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2: Hola, buenos días. Son las 6 de la mañana, son las 5 en Canarias. Sí, ya estamos de vuelta, hemos regresado. Los de Atrévete, esto es Cadena Dial. Ya sabes que aquí vamos a disfrutar de la mejor música en español y que además vamos a cantarnos todas esas canciones. Y por supuesto, como ya sabes que aquí creemos firmemente en que en la felicidad de lo cotidiano, vamos a compartirla, que eso hace que se multiplique. Bueno, tenemos un montón de historias para comenzar esta nueva temporada. Tenemos 3.000 euros que puedes conseguir a las 9 y cuarto, 8 y cuarto en Canarias, por 4 preguntitas de nada. Y también puedes llevarte la taza de Atrévete, porque ahora, hay cuarto, un poquito antes, vamos a poner en juego las tazas de Atrévete. Jugaremos al Sigue la Canción. Aquí comenzamos la mañana cantando. 927.
3: ¡Hola, Jaime!
2: ¡Hola! 927 10 10. Así que apúntate. 927 10 10 para jugar por la taza de Atrévete. Así que, buenos días. Lo primero... Es lo primero.
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2: Bueno, pues comenzamos hablando del Consejo de Ministros que prevé aprobar mañana martes un plan de emergencia con 165 millones de euros para paliar la crisis migratoria en Ceuta. Este paquete de medidas estará dirigido a revitalizar la economía local y reforzar los servicios públicos con ayudas directas a pymes y autónomos, educación, sanidad y justicia. Según las últimas cifras, alrededor de 5.000 migrantes permanecen todavía en la ciudad autónoma. Más deberes para mañana. Mañana 1 de septiembre entra en vigor la cláusula de salvaguardia por la que se aplica una rebaja fiscal de 20 céntimos por litro al gasóleo y de 5 céntimos a la gasolina. Y es que según el último boletín petrolero de la Unión Europea, la gasolina se paga un 20% más cara

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0: Veneno y Arena. Esto es lo nuevo de Melendi. Por supuesto, lo escuchas aquí, en Cadena Dial, aquí en Atrévete. El disco se llama Pop Rock. Son las 6 y 12, las 5 y 12 en Canarias. Quien ya está... Bueno, ya está, digo. Sí, ya lleva desde las 3 de la mañana. Lleva ya mandándonos cosas. Y venga, vamos a hacer... Espérate, que empezamos ahora. Es Sebastián Maspons. Maspi, buen día, buenos días.
1: Muy buenos días, señor Moreno. Qué felicidad y qué alegría estar nuevamente aquí con todos vosotros, 26 años después.
0: Se dice pronto, amigo. Es que sí. Cada vez que lo mencionas, me entra como un vértigo. 26 sí, años pero... ya de Atrévete.
1: Esto 20... es... ¿Te acuerdas que yo era joven y tenía pelo?
0: Toma, ¿y yo? ¿No te digo? Bueno, aquí en Atrévete, en Cadena Dial, comenzamos el día cantando. El que canta su mal espanta. Y además puedes conseguir la auténtica taza de Atrévete. 927-1010 por si a estas horas de la mañana te sienta bien cantar con nosotros. Saludamos en primer lugar a Mari. Buenos días.
2: Hola, buenos días.
0: Hola, Mari. ¿Desde dónde nos llamas?
2: Desde Valencia.
0: Desde Valencia. ¿Tú has terminado las vacaciones? ¿Las vas a empezar? ¿Cómo estás?
2: Pues aún me queda un poquito.
0: ¿Aún te queda un poquito para comenzar las vacaciones?
2: Una semanita.
0: Oh, ya está chupado, ya lo tienes hecho. Así que enhorabuena. A disfrutarlo. ¿Te atreves a cantar? Vas a ser la primera de la temporada.
2: Voy a intentarlo.
0: ¿Vas a intentarlo? Pues venga, vamos a ver qué canción te ha preparado Maspi.
1: Pues atenta, Mari, porque siendo de Valencia sabemos que la taza va a ser paella. Sí, porque vuelve la rutina, vuelven los atascos y, por supuesto, vuelvo yo con las mejores canciones del mundo mundial. Las que nos sabemos de pe a pa y empezamos con la fiesta. ¿Qué fiesta? No voy a hacer la rima. No, porque es la del velero y ahora es cuando yo digo aquello de sigue la canción. Quiero.
0: ¿Qué? Mari, te toca.
2: Ay, ay, ay.
1: Ay, ay.
2: Buscarme en tu velero.
1: Dale, sigue.
2: Pasa el mundo entero.
0: Sí. Ay, ay, ay.
2: Ay, ay, ay. Cantarnos eso. Ay,
0: ay, ay, ay. Oye, pero ¿cómo te has hecho esta canción? ¿Me recuerdas a Saray Esteso? ¿Sabes que es una canción que ella se sabe desde niña? O sea que esto es tremendo.
1: Y está a dos velas también.
0: Está, sí, también. Mari, gracias. Te llevas la primera taza de la temporada. Te la enviamos a Valencia. ¡Un beso!
2: Muchas gracias. Espero que dedicara.
0: ¿La quieres firmadita?
1: Ah, a firmar.
0: Venga, pues firmadita te la mandamos. Un beso y gracias por comenzar el día con nosotros. Beso grande. Chao, Mari. Hasta luego.
1: Chao.
0: Hola, Sandra. Buenos días.
3: Hola, buenos días.
0: ¿Desde dónde nos llamas?
3: Del Prat de Llobregat, en Barcelona.
0: En Barcelona. Buen día, bienvenida.
3: Buen día.
0: ¿Cómo estás tú? ¿Con energías? ¿Con ganas? Es 31 de agosto.
3: Bueno, yo de camino al trabajo, así que podéis imaginar.
0: Bien, bien.
3: Pero bien, bien.
0: Entonces bien, hombre, es una lotería tener trabajo.
3: Sí, sí.
0: Hay que disfrutarlo y hay que aprovecharlo.
3: Que sí.
0: Bueno, pues mientras entras y no entras a trabajar, vamos a cantarnos algo. Venga.
1: Sí, atenta, Sandra, porque yo he perdido el costurero y estoy ilocalizable, porque toca el turno de Karol G, que nos puso a todos a bailar y a cantar como descosíos el verano pasado. Y si lo hubiéramos conocido antes, pues antes le hubiéramos hecho el Sigue la canción.
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0: Va.
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0: ¡Dale, dale!
4: Seguramente.
0: ¿Sí? ¿Seguramente?
4: Estaríamos dando hasta conmigo.
0: ¡Ole!
4: No como amigos.
0: Si antes te hubiera conocido. Ay, si antes nos hubiéramos conocido, Sandra. Te haces con la segunda taza de la temporada de Atrévete. Así
3: perfecto.
0: Que, enhorabuena.
3: Dedicada también la pido.
0: Ay, vamos a gastar tinta, ¿eh? Vamos a gastar tinta. Por supuesto, te la mandamos. Un beso, gracias por elegirnos, Sandra. ¡Feliz día!
3: Adiós.
0: Hasta luego. En unos minutos, Saray Esteso empieza la temporada contándonos un mensaje surrealista y picante que le han dejado a un vecino de Málaga. No te lo pierdas, tenemos más grandes canciones para ti. De lo mejor de lo mejor. Ella es Aitana. Esto se llama Superestrella. Buenos días. Hemos comenzado una nueva temporada. Estamos a punto de comenzar un nuevo mes. Llega Aitana, Superestrella.
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0: Hombre, un lunes con buena música en español, mucho mejor, ¿verdad? Pues en los próximos minutos, más canciones. Canciones de Chanel y Abraham Mateo.
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0: Y también de Alejandro Sanz.
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Buenos días, son las 6 y 28, 5 y 28 en Canarias. Esto es Cadena Dial, esto es Atrévete. Aquí tenemos lo mejor de nuestra música. A estas horas, bien sienta un buen café y una buena canción de los Estopa.

0: tienen? ¿Qué es lo que tienen las guapas? Pues que además son grandes profesionales. Claro, estoy hablando de ella. Es Saray Esteso, buenos días.
1: Muy buenos días, atrevidos, atrevidas. Jaime y equipo, qué piropazo. Y fíjate que, mira, esto que acabas de hacer compensa el final de temporada.
0: Porque ¿Qué hicimos al final de temporada? ¿Qué te he hecho yo?
1: Ha pasado mes y medio y a mí se me ha quedado grabadito en el corazón un comentario vuestro antes de irnos de vacaciones de que tengo el coche muy sucio.
0: ¿Eh? Ah, no lo recuerdo. No, pero,
1: bueno, lo dijo Raúl Vázquez, nuestro community manager.
0: Es cierto, es que es como el mío, lo tienes guarro, guarro.
1: No, yo es verdad que tengo el coche con más mierda que el palo un gallinero. Pero no al nivel del protagonista de la historia que ha compartido la cuenta de X, líos de vecinos, que mi coche a su lado, en mi coche se puede comer. Y es que resulta que esta cuenta ha publicado una foto de un Tesla, de un coche, ¿vale? En un garaje de Málaga. Sí. Con más polvo que la alpargata de Tutankamón. Es una cosa loquísima.
0: Lo usa poco, tal vez.
1: Yo no sé cuáles serán los motivos, pero el caso es que no se ve ni el color del coche. De verdad, es una cosa loquísima. Pero lo sorprendente no es el polvo que tiene este coche, sino el mensaje que alguien le deja en el capó del coche, escrito con el dedo, ¿vale?
0: Ya me lo sé, eso.
1: En el polvo, y dice así... Ojalá mi novio fuera tan guarro como tú. Y acompañado de un corazón así atravesándole una flecha. Que lo hago otra vez que me ha quedado como muy sexy.
0: Sí.
1: Vale. Ojalá mi novio fuera tan guarro como tú. No sé por qué he puesto ahora esta voz de ultratumba.
0: ¿Eso es sexy? Hola, me guarro.
1: Sí, no sé qué me ha parecido. Vale, espera. Ojalá mi novio fuera tan guarro como tú. Claro, que se tuvo que manchar muchísimo el dedo. Para guarro el dedo como se le quedó.
0: Sí.
1: Y es que aquí es cuando la importancia de la suciedad de este coche pasa a un segundo plano, porque ahora lo importante es qué falla en la relación de la persona que escribe este mensaje. Claro.
0: ¿Qué
1: le está pasando con su novio?
0: ¿Qué le está pidiendo? ¿Un poquito más de polvo en el coche?
1: Bueno, no en el coche, precisamente. La pena es no saber si el dueño de este coche, que a mí me encantaría que ahora mismo alguien nos llamase, lo ha visto. ¿Vale? Pero en mi cabeza, ¿vale? Porque yo mientras escribía esta noticia, digo, vale, ¿qué habrá pasado? Esto es en mi cabeza, esto no tiene ninguna veracidad informativa.
0: ¿Qué?
1: El del Tesla vio por las cámaras de ese coche quién era la persona que había dejado ese mensaje, se presentó en su casa con un pack de ibéricos, nada de flores, que eso ya no se lleva.
0: ¿Qué me dices?
1: Y se besaron intensamente tras confesarle ella que había dejado a su novio por frígido.
0: ¿Qué me dices?
1: Esto es mentira, ¿eh? Es en mi imaginación, digo.
0: ¡Ah! ¡Qué susto!
1: Lo he dicho antes.
0: Digo, ostras, qué final tan bonito.
1: No, si la historia es simplemente que qué pasó y que hace mucha gracia y que se hizo viral el mensaje, pero que ojalá haya terminado. Si hay alguien que viva en este bloque de edificio, bueno, que conozca este garaje, pues que nos escriba,
0: sí. Vale, sí, que nos escriba, que nos cuente. Sí. 628-54-71-33. Sí, es que queremos saber la última hora.
1: Estoy por no lavar el coche, por si acaso.
0: Ahora resulta que también es para ligar, ¿eh?
1: Ya vale
0: no
1: todo.
0: El coche.
1: Ya vale
0: cualquier
1: todo,
0: cosa.
1: Querido.
0: Bueno, seguimos adelante. No hemos hecho más que comenzar. Esto es Atrévete, esto es Cadena Dial. Bienvenido, bienvenida. Hay dos tipos de atrevidos. Los que ya tienen su taza de Atrévete y los que van a hacerse con las primeras tazas de la temporada. Es fácil, no te alejes de la radio porque en breve jugamos con canciones y ponemos en juego las tazas de Atrévete. Porque te

0: Jugamos cada mañana en Atrévete, como venimos haciendo siempre. ¿Con qué nos gusta jugar? Con canciones. ¿Qué ponemos en juego? La auténtica taza de Atrévete.
1: Sí, resulta, voy a explicar una confesión, y es que haciendo limpia en casa me encontré discos cuyas canciones, no sé por qué, pero están súper aceleradas.
0: ¿Pero por qué le pasa eso a tu música? Yo es que no te entiendo.
1: Chicos,
0: ¿qué cosas más raras
1: no
0: te
1: lo
0: pasan?
1: Sé. El caso es que como Atrévete es una radio de aprovechamiento, pues vamos a aprovecharlo y vamos a regalar tazas.
0: Mira cómo vamos, aprovechando todo. ¿Este café te lo vas a terminar?
1: Ese café lo voy a chupar hasta los pozos.
0: Dime, termínate tú el café de Sarai, que no lo va a terminar.
1: El procedimiento es muy sencillo, atrevidos. Yo pongo una canción que está súper mega acelerada y tenéis que adivinar de qué canción se trata con una nota de voz al 628 54 71 33 y aquí en el estudio el primero que diga yo. O sea, no vamos tampoco a complicar.
0: Ya estamos, la estamos liando, porque entonces ya me veo que más piquen muy rápido.
1: Pues no. Chico, ponte las pilas, cariño. Que ya sabes que más fiesta y...
0: Venga, pues detrás. Si tú sabes de qué canción se trata, recuérdalo rápidamente. 628-54-71-33, nota de voz con el título de la canción. ¿Hay que decir canción y artista o cómo es esta?
1: Sí, al poder sí, pero es que luego vale todo.
2: Duración.
1: Primera, Nick, dale.
0: Sí, pero a su velocidad normal, a lo mejor, ¿no?
2: Sí.
1: No, me gusta tanto que también me gusta así de rápido, pero más que ha sido el primero en decir yo,
0: sí.
1: Así que ¿de qué canción?
0: Lo dice siempre su mujer, que es muy rápido.
2: Sí, sí, gracias, Jaime. La canción es Dime, que es lo que te estoy preguntando ahora, Dime, Jaime, y había una vez una artista que la grabó y hizo este gran éxito.
1: Venga, Beth, dale, comprobamos.
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0: Qué bueno es que eres bueno, Mappy, eres bueno, hay que reconocértelo.
2: ¿Me puedo ir ya?
0: Pedro creo que también se la sabía.
4: Beth, dime qué es lo que puedo hacer.
1: Puedes ganar una taza, cariño.
0: Así, pero ricamente te has llevado la taza, Pedro. Enhorabuena.
1: Jaime, por favor, ponte las pilas. Vamos con la segunda de las canciones. Dale. Tengo que dejar de bailar estas canciones tan rápido que se me sale el bazo. Por la boca.
0: Para abajo.
1: Ahí. ¿De qué canción se trata y qué artista?
0: Esta es La Bomba.
1: ¿Sí?
0: Y él es...
1: En inglés.
2: El nombre original. La palabra.
0: Aquí en África.
1: ¡Correcto! ¡Dale!
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0: ¡Bomba! ¡Bien! ¡Bomba! 628-54-71-33. Inma, ¿cuál es?
5: La Bomba, de aquí en África, vamos.
1: ¡Que te la llevas, Inma, cariño! ¡Vamos!
0: ¡Taza para ti! ¡Enhorabuena! Oye, pues están escacharras tus canciones, pero son divertidas.
1: Pero a qué mola, que no las voy a tirar.
0: No las tires, las aprovechamos cada mañana.
1: Venga,
0: aquí.
1: Me gusta hasta ahora.
0: Sí.
1: Dale.
0: Ah, sí, me gusta a mí también. Y en los próximos minutos, muchas más historias, porque vamos a comenzar nueva hora. Y tenemos de todo. Tenemos un zapping, recibiremos a Rafael Santandreu y vamos a seguir divirtiéndonos. En 10 minutos serán las 7 de la mañana. Serán las 6 en Canarias.
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0: Hablando de canciones que nos gustan, de canciones buenas. Este es el sonido de Fangoria. Me voy. Buenos días. Es lunes y es 31 de agosto. Oye, que se acabó el mes. Y para algunos, las vacaciones también. Bueno, y otros las comienzan.

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2: Hola, buenos días. Son las 7 de la mañana, son las 6 en Canarias. Efectivamente, esto es Cadena Dial, esto es Atrévete y aquí tenemos lo mejor de nuestra música. Vamos a compartir unos despertares muy interesantes. Además, en los próximos minutos recibiremos a Rafael Santandreu, nuestro psicóloga de cabecera, y tendremos la primera edición del primer certamen internacional de chistes de Atrévete.
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4: Pero primero un repaso a la actualidad, y es que el Consejo de Ministros prevé aprobar mañana martes un plan de emergencia con 165 millones de euros para paliar la crisis migratoria en Ceuta. Este paquete de medidas estará dirigido a revitalizar la economía local y reforzar los servicios públicos con ayudas directas a pymes y autónomos, educación, sanidad y justicia. Y según las últimas cifras, alrededor de 5.000 migrantes permanecen todavía en la ciudad autónoma. En otro orden de cosas, vamos a hablar de una cosa que, valga la redundancia, ¿vale?, te gusta a ti muchísimo.
2: Cosas de cosas. Vas a hablar de...
4: De agricultura. Bueno, cosas de queso. Casi.
2: Ah,
4: de queso. Voy a hablar de queso, claro. Y es que, atención, porque ayer domingo el mejor queso de Cabrales fue subastado por 37.500 euros.
2: Se me va...
4: Yo nunca he visto tanto dinero. Bate así un nuevo récord mundial. Ha sido una sidrería de Gijón la que más ha pujado. Y fíjate qué bonito, porque va a compartir la pieza de queso con otros tres locales madrileños que también han pujado por este queso.
2: Ah, que han hecho ahí un crowdfunding de estos, ¿no?
4: No, y... ha sido, no, o sea, quien más ha pujado.

0: Tele, que volvemos de vacaciones, sí, pero más Pi lo tiene claro. Descansar está muy bien, pero hay que regresar con mucha fuerza.
1: Y tengo la voz un poco tomada porque esta es la quinta misa que digo ya hoy.

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0: ¡Qué invitación más bonita nos acaba de hacer Marta Santos! Te invito a quedarte toda la vida conmigo. Cuidado que esto es arriesgado.
1: Uy, con lo que hablas.
0: Uy. No, no, no se refería a mí.
1: Ah, menos mal.
0: Se refería, lo habla en general.
1: Vale, vale, vale.
0: A quien ella lo haya escrito. Tranquila. Marta Santos, esto lo escuchas aquí, en Cadena Dial, en Atrévete. A ver, 7:17, hora menos en Canarias, el momento del zapping, de la mano de Maspi.
2: Sí, qué alegría estar todos nuevamente aquí de regreso. Ese momento en que la televisión nos ha acompañado durante el verano con mucho refrito, la cosa hay que decirlo. Y por ejemplo, Juanlu Navarro en su canal de TikTok lo deja claro de esta manera.
3: Las vacaciones, pues, me han hecho muy largas. Yo estaba deseando que llegara este momento. Por fin llega el periodo laboral que llevaba tiempo esperando, vamos, contando los días, chava. Yo lo que temo es que se va a hacer muy corto, porque 11 meses pasan muy rápido. Sí. Y cuando me quiera dar cuenta ya están aquí otra vez las vacaciones.
0: Es verdad.
2: Si es que es verdad, si no nos daremos cuenta ya otra vez de vacaciones.
0: Es verdad.
2: Ya estamos todos mirando.
0: Y a gastar.
2: Perdona, Jaime, hay que confesarlo. Saray Esteso lo primero que ha hecho esta mañana, cuando ha llegado, ha dicho, ¿cuánto falta para Navidades?
1: No, es lo primero. Lo primero. Que vamos tachando días ya.
2: Hombre, yo voy tachando días de chiste de Matías Prats. Hoy ha hecho chiste. Ah. Bueno, hoy no, el sábado, en Antena 3 Noticias.
4: Otro robo, aunque de menor valor, ha ocurrido en Fustiñana, en Navarra. El mobiliario municipal, 2 decenas de mesas y 70 sillas, ha desaparecido. Ay, el pueblo, ¿cómo?, confía en que las autoridades den con los ladrones. Eso esperan, aunque sea de pie.
2: ¿Cómo la ha colado?
1: Esperando de pie. Pues yo necesito una silla de oficina. Si
2: pues
1: alguien...
2: fíjate. Ahí...
0: No, hombre.
1: No,
0: cosas robadas.
2: No, idea.
1: No,
2: no,
1: no,
2: al revés, idea,
1: no, que aprovecho. Para.
2: No,
1: para.
2: Porque esto es pecado. No podemos llevarnos las sillas, que es pecado. Y si no, don Emilio, que ayer el pobre estaba un poquillo de aquella manera, te lo va a echar en cara.
5: Hoy tengo la voz un poco tomada porque esta es la quinta misa que digo ya hoy.
2: Cinco,
5: entonces, estoy como un poco con el jet lag.
2: Madre ¿El mía. Jet lag? Ah, vamos a ver, ¿el jet lag qué es? ¿Es un nuevo tipo de café de especialidad? No, ¿el jet lag?
0: Esto es que vienes de viaje de otro horario y claro, te está liando.
1: Sí, de Latinoamérica. De todas maneras, se tendría que hacer un programa de Atrévete, ya verás cómo no se quejaba.
2: Sí, hombre, ya te digo yo, es que hay gente que todavía lleva lo del eclipse. Sabéis que hubo un eclipse, ¿no? ¿Os enterasteis?
1: Sí,
2: primero uno de sol y luego uno de luna. Sí, y Carlos Rodríguez también lo hace saber, pero que igual lo del eclipse no es lo que te ha perjudicado la vista, ¿eh?
6: Gente, son las 6 de la mañana, estoy volviendo a casa de fiesta y digo, tío, voy un poco ciego, tío, o sea, veo un poco raro. Y digo, vale, sí, me he tomado 5 cubatas, pero no
0: ¿cómo?
6: Sé, tío, me noto raro. El eclipse, tío. Ya decía yo, digo, no puede ser, ¿sabes? En plan,
2: claro.
6: Una semana más tarde, tío, sí, qué barbaridad.
2: Qué barbaridad, sí, se llama sol y sombra, ¿eh? Cuando
0: sí,
2: vas al bar, no se llama eclipse.
0: Se llama sol y sombra, ¿todavía toma la gente de eso, sol y sombra?
2: Venga. No te digo.
0: Oye,
2: te digo.
0: A y media recibimos a Rafael Santandreu, ya sabes, nuestro psicólogo de cabecera, con libros como No hagan montañas de granos de arena. Hoy asegura que podríamos llegar a enamorarnos de todos... y de todo.
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0: lo mejor te apetece cantarte más canciones, pues entonces no te alejes de la radio, porque en los próximos minutos, más de lo mejor de nuestra música con La Quinta Estación. Y también una canción de Juanes.
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1: Menos de un minuto para llegar a y media. ¿Quién no quiere un café? ¿Y quién no quiere buenas canciones? Venga, vamos a disfrutarlas porque a esta hora de la mañana bien sientan muy bien la música, las canciones. Ellos son La Llave.

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2: Bueno, pues estamos todos recién llegados. El primer lunes de la nueva temporada es 31 de agosto. Y como siempre, los lunes a esta hora, recibimos a Rafael Santandreu. ¡Buenos días!
3: Muy buenos días, chicos.
4: Hola, Rafa. ¡Qué moreno estás! ¡Qué gusto
2: bienvenido
4: de verte, hijo!
2: ¡Bienvenido!
3: Hay que cuidarse.
2: Bueno, Rafael Santandreu, que ya lleva un tiempo con nosotros, es el mejor psicólogo del mundo, iba a decir España, y nos quedaríamos cortos, y es autor de libros como Dormir cuando no puedes dormir. Un pedazo de libro que te enseña a quitarte presión.
4: A quitarte presión.
2: Exacto. Pero, Rafael, para comenzar la temporada, quiero irme a tu anterior libro, al No hagas montañas de granos de arena. Porque en él dices que las personas, esto me flipa, podríamos enamorarnos del primero que pase.
3: Sí, sí. Creemos que eso no es cierto, ¿no? Pero es así. Usamos las aplicaciones para ligar, como Tinder y todas estas, y nos cuesta. Incluso con esas aplicaciones nos cuesta, pero es porque no abrimos nuestra mente. En realidad, enamorarse de los demás y del mundo en general está chupado. Solo hay que abrir la mente a ello.
4: ¿Y a ti te ha pasado? O sea, perdona la pregunta, sí, la indiscreción, sí, pero oye, venga, sí, ábrete con nosotros.
3: Sí. Pues mira, es que yo tengo una prueba muy buena de eso. Fíjate, yo cuando era jovencito fui uno de los primeros estudiantes Erasmus.
4: Mira.
3: Sí, sí, sí. Y gocé de esa increíble experiencia. Y fui a Inglaterra a estudiar. Fue un año maravilloso, pero allí fui testigo de un fenómeno súper particular. Resulta que todo el mundo, los extranjeros que estábamos allí, ¿no?, hicimos en aquel año los mejores amigos. Y no solo eso, nos enamoramos muchísimo, se enamoraba todo el mundo allí. Yo, por ejemplo, tuve una preciosa novia llamada Tomoe, que era japonesa y estudiaba allí. Pero ¿sabéis por qué era tan fácil enamorarse allí?
4: ¿Por la juventud?
3: Mira, no exactamente. Era porque estábamos solos. Cuando tú llegabas allí como extranjero, cero, no conocías a nadie, ni un amigo, ni tu familia. Entonces, eso hacía que te abrieses a los demás.
2: Bueno, eso es hacer de la necesidad virtud, ¿no?
3: Vale, pero qué guay, ¿no?, enamorarse con tanta facilidad, porque aquello fue un año maravilloso en gran medida por eso. Pero la pregunta es, ¿podemos hacerlo ahora a voluntad? ¿Podemos aprender a enamorarnos, no ya de personas, cuidado, también de cosas, ¿no?, de nuestro entorno, de nuestra ciudad, del color del cielo, de estar vivo? La respuesta es que sí. Depende siempre de que abramos nuestra mente.
4: Vale, ¿y cómo se hace?
3: Pues fíjate, lo primero, Saray, sería, por ejemplo, ralentizar. No ir deprisa a todas partes.
4: Yeah.
3: No hacer multitarea, que esto es una cosa que yo estoy en contra, pero saco. Una cosa por vez. Prestar atención y amor a todo lo que hacemos. Primero, prestar amor y atención. Lo segundo, apreciar lo que nos rodea. Y fíjate, otra cosa que podemos hacer, y muy importante, dejar de quejarnos.
2: Sí, esto sí.
3: Si hacemos esto todos los días, ralentizar, apreciar lo que nos rodea y dejar de quejarnos, toda nuestra vida cambiará. Nos convertiremos en personas enamoradas de la vida.
2: Bueno, la verdad es que además con tus consejos y escuchándote con tu paz, cómo lo cuentas, cómo lo transmites, es que es fácil enamorarse hasta de ti.
4: Qué suerte tenía Tomoe, ¿eh?
3: Oh, muchas gracias.
2: Gracias, Rafael Santandreu, psicólogo de cabecera de Atrévete. El lunes que viene, ya sabes, ya
3: por
2: toca
3: supuesto
2: todos los lunes.
3: Aquí estaré.
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2: Son las 7:36, 6:36 en Canarias. ¿Quieres más? Tenemos mucho más, porque en unos minutos a menos cuarto, el primer certamen internacional de chistes de Atrévete. Chistes cortos, chistes cortos. Puedes enviarnos el tuyo. 628-54-71-33. Aún estás a tiempo. Sí, porque elegiremos un campeón, un ganador cada semana. Ese se va a llevar la taza de Atrévete exclusiva. Exclusiva del certamen internacional de chistes de Atrévete. Chistes cortos, ya sabéis, cortitos, cortitos. Al 628-54-71-33. Va a ser algo muy divertido, muy emocionante. Ah, y canciones, aquí las tienes todas. Oye, un cafelito, no me vendría nada mal. Él es Juanes, esta canción la conoces y de sobra. Adiós le pido. Buenos días, hemos comenzado nueva temporada. Gracias por estar con nosotros. Buenos días.

0: Dios le pido.
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0: morir. Esto se llama No quiero flores. Es Pastora Soler. Pastora Soler, una de las grandes voces de este país. Y cada mañana haciéndonos compañía. Es que me gusta esto como... Oye, por cierto, que llega el momento del primer certamen de chistes internacional de Atrévete. Así que todos preparados, todos listos. Bien, es fácil. Deseamos descubrir chistes nuevos.
1: Sí.
0: Tu chiste corto, lo recuerdo. Chistes cortos, 628-54-71-33. Cada semana alguien será el campeón y se llevará la auténtica taza, la taza exclusiva de Atrévete para el certamen de chistes.
1: Muy bien, se acabó lo de farmear, Aura. Hay que farmear chistes. Bueno, estás muy mal.
0: Eso que es cocinar,
2: sí, déjalo.
1: Esto es lo que da prestigio, lo que mola, contar chistes.
0: Tres oyentes, tres chistes y un jurado, la verdad, muy poco estricto. Vamos, esto es un cachondeo, esto es una guasa. Venga, vamos con el primer chiste, 628-54-71-33. Es el chiste de Jorge.
3: Papá, ¿qué tal las pruebas de ADN?
4: A ver, por favor, a partir de ahora llámame Manuel.
1: Oh. Vale, qué pena.
0: Me gusta esto, me va a gustar mucho.
1: A mí me da
0: mucho.
1: Pena.
0: Me va a gustar mucho. Vale, era el chiste de Jorge. Compite en esta mañana también Neza.
5: Doctor, ¿qué me recomienda para los dientes amarillos? Corbata marrón.
1: Un clásico. Donde los haya.
0: Hay que ir conjuntado. Muy bien. 628-54-71-33. Primer certamen internacional de chistes de Atrévete. Venga, vamos con el tercero de hoy. Es el de Pili.
6: Ay, Paco, me han dicho que soy una mujer explosiva. Dije, no, petarda. Te han dicho que eres una petarda.
1: Oye, pero bueno.
0: Me encanta. Me encantan estas cosas. Bueno, ha llegado el momento. El jurado. Un jurado de pacotilla, de Atrévete.
2: El que pasaba por aquí.
0: Somos nosotros. Sí. Maspi, tú como especialista en el humor inteligente y currao. Venga. ¿Con qué chiste te quedas?
2: Pues me voy a quedar con el chiste de Pilar, que es quitarse los pelos uno a uno. El de Pili y el de Paco. Eso.
0: O sea, que es explosiva.
2: Correcto.
0: Dicho, no, eres un petardo.
1: Vale, me gusta porque yo me voy a quedar con el clásico entre los clásicos, que es con qué combinan mis dientes amarillos con una corbata marrón. El segundo.
0: El de Naza. Pues yo tengo que quedarme con el de Jorge, ¿eh? Tengo que quedarme con el de Jorge, lo siento. Así que uno, uno y uno, hay empate.
1: ¡Ostras!
0: Hay empate. Esto hay que... el equipo, por favor, que nos haga desempatar. Elegid uno de los tres chistes. Venga. El de Jorge, el de Naza o el de Pili, chicos.
7: ¡El de Pili!
0: El tercero, el de Pili. Pues Pili pasa a la final del viernes. Estará en juego la auténtica taza de Atrévete, exclusiva para el primer certamen de chistes. Esperamos tu chiste corto. 628-54-71-33. Y si quieres más, más tenemos para ti. Porque en unos minutos alcanzaremos las 8, serán las 7 en Canarias. Y este ha sido el verano de los campeones. Y los campeones... también se meten un buen bocata de vez en cuando. No me digas que hoy no te apetece. Con esto de comenzar a trabajar, dices, pues un buen bocata. Bueno, de hecho, el campeón Marc Cucurella ha confesado cuál es su bocata favorito. Agárrate, Saray. Mira, lleva lomo.
1: ¿Vale?
0: Pollo, agárrate, queso, jamón york, huevo y una mezcla de mayonesa y ketchup. Yo digo, ¿pero esto se lo dejan comer o lo come escondidas?
1: Es un campeón del mundo. Si dice que eso está bueno, eso está bueno.
0: Pues venga, cuéntanos. Bueno. ¿Cuál es tu bocata favorito? ¿Tu bocata preferido? 628-54-71-33. Yo me he metido unos bocatas de Bonito del Norte con anchoas y unas piparras que es que me he puesto y me comería otro ahora mismo.
1: Es picante.
0: ¡Cómo me gusta esto!

hombre, no, no te pongas a malas con el lunes. Tenemos más canciones que te sabes, más de lo mejor de nuestra música, con Marc Anthony. No me dejes solo con mi corazón. Y también Carlos Vives.

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2: Hola, buenos días. Son las 8 de la mañana, son las 7 en Canarias. ¿Es el momento de comenzar el día? Pues venga, aprovechate y dale un poco más de volumen a la radio. Hoy necesitas un buen café y un Atrévete como el que te hemos preparado para esta mañana de lunes 31 de agosto. Fíjate que en los próximos minutos vamos a hablar de bocatas, de tu bocata favorito. No me digas que no se te hace la boca agua solo pensar en él. 628-54-71-33. En los próximos minutos, bocatas. Y después jugaremos con Samuel y bajaremos con Bea a la calle. ¿A qué te mola esta historia? Hemos comenzado nueva temporada. ¡Hola!
3: Muy buenos días, atrevidos. ¡Ay, qué bonito levantarte y escucharos! ¡Ay! Os deseo una etapa muy, muy bonita la que comenzáis bien, hoy. Sí, y gracias. Nada, a por todas.
2: ¡Vamos a por todas, desde luego que sí! Y mira, te has merecido una canción. Se llama Carlos Vives. Te dedico.

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2: Uy, ¿qué hora es ya? Son las 8 y 7 minutos de la mañana. Las 7 y 7 en Canarias. Bueno, vamos a disfrutar de muchas más historias. Ahora, ¿quién no se metería un buen bocata ahora mismo?
3: Perdón, por la boca.
2: ¿Por dónde vas a meter
3: no,
2: tu bocata?
3: Que sí, no, perdón.
2: A veces
3: perdón.
2: Tienes cada idea.
3: No, que es muy pronto. ¿Tú sabes, hablando de bocatas, que a mí uno de mis favoritos, y creo que nunca lo he confesado, es un bocata de sardina? Sardinas en escabeche, tú eres la lata y con el aceite y todo, empapas bien el pampón, es un ¿cómo se llama?
2: ¿En escabeche son las que van en aceite o las que van en aceite las que van en aceite?
3: No, las de aceite. En mi cabeza era escabeche. Es que me creo que todo lo de lata es en escabeche, soy así.
2: No.
3: Entonces, y empapa bien el pan y te va chorreando todo el aceite y eso tiene muchas propiedades. Omega 3, vas hasta el culo de omega 3.
2: ¿Sí? Bueno, sí. Pues ya veremos si nos lo recomienda o sí. No Luis Alberto Zamora el miércoles, que sigue aquí en Atrévete con nosotros. Nutricionista.
3: Y luego a besar después de comerte ese bocadillo.
2: Pues venga, pues no se hable más. Vamos a lo loco. 628-54-71-33. Hola, Fran. Buenos días.
4: Hola, buenos días. Soy Fran de Valencia y el mejor bocadillo para mí es un buen bocadillo con pan recién hecho y una lata de mejillones.
2: Oh,
4: y luego le echas el caldo de los mejillones al pan y está buenísimo.
2: Ese sí que es en escabeche.
3: Bien, eso sí. me encanta.
2: Es verdad, yo hace años que no me como un bocata así. La verdad es que termino un poco cansado también, porque esto el rato, ¿no?
3: Hacemos una cosa, cuando abran los supers me bajo un momentito por una lata de mejillones escabeche y una barra de pan y nos lo comemos. Esto te lo estoy diciendo de verdad.
2: Vale, Fran, ¿te apuntas? Vale, venga.
3: Vente.
2: 628-54-71-33. Asun, ¿cuál es tu bocata favorito?
5: A mí mi bocata preferido, como lo llaman aquí en Valencia, es el chivito, que lleva lomo, bacon, lechuga, tomate y mayonesa. Ese es mi bocadillo preferido. ¡Hasta luego, atrevido!
2: ¡Hasta luego, Asu! ¡Quiero un chivito!
3: ¡Menudo chivito!
2: ¿No te apetece un
3: chivito?
2: Hombre,
3: a mí siempre.
2: Es que
3: ¿a mí comer?
2: Apetecen todos, ¿eh? Desde luego que apetecen todos. 628-54-71-33. Hoy estamos deseosos de conocer cuál es tu bocata favorito. Venga, nosotros ponemos el pan y tú los ingredientes.

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2: Venga, que sí, que lo sé, que a estas horas no viene nada mal un buen desayuno. Para empezar, un café, venga, marchando. Y de segundo, tu bocata favorito.
3: Es alucinante que el primer día de la temporada ya me estés haciendo pasar estas hambres tan locas.
2: Ya estemos salivando como salivamos. Bien, va a ser una temporada de comer mucho, de desayunar bien, que eso viene muy bien.
3: Sí, luego ya si eso no comemos ni cenamos, pero desayunar, vamos a desayunar, vamos, de lujo.
2: 628-54-71-33. Hoy hablamos de bocatas favoritos. Hola, Raquel.
4: Hola, buenos días, Jaime. Hola. Buenos días, Saray. Pues una cosita. Mi padre también se come de siempre, lo he visto en casa, el bocata de sardinas en lata. Claro. Y con un poquito de jamón dulce siempre. Aquello finito, cortado, siempre le ha gustado así. Nada, que tengáis un buen día. Un besito.
2: Buen día, gracias por compartirlo con nosotros. Bueno, no has compartido el bocata, sino la idea.
3: Es que te voy a decir una cosa. Yo este bocata lo probé porque me lo hacía mi abuelo. Me venía a recoger al colegio con un bocata de sardina.
2: ¡Qué rico!
3: La gente lo llevaba de nocilla y yo de sardinas.
2: ¡Mucho más sano!
3: Así estoy, mira qué lustre tengo.
2: ¡Qué lustre! Con lo mayor que estás ya.
3: Oye, por favor, de verdad, no empecemos, ¿eh?
2: ¡Agus! A ver, ¿cuál es tu bocata preferido?
5: Mi bocadillo preferido, el pan untado en miel, unas lonchitas de queso, lomo, pasado en la sartén vuelta y vuelta, pimientos verdes fritos.
2: ¡Madre mía!
5: Vamos, dos capitas de queso. ¿Cómo? Buenísimo.
2: Pero Agus, ¿y cuánto dedicas a comerte un bocata de este tipo?
3: Yeah. Y light, se me refiero. Es
2: el luego, queso.
3: El bocadillo en sí, es decir, es un bocadillo que tienes que comerte después del gimnasio.
2: Es una
3: a
2: cosa.
3: Recuperar
2: es
3: todo.
2: Es una cosa. Uf, qué hambre que tenemos ya. A ver cómo soportamos y cómo llevamos esta mañana. Mañana de lunes 31 de agosto. Hombre, con un buen bocata, mucho mejor. A ver, Pedro, cuéntanos tú.
6: Lo primero, buenos días. Lo segundo, es un placer de volver a escucharos otra vez de vuelta. Y lo tercero, para mí, un buen bocadillo es oreja, morcilla y una buena salsa brava casera. Lo mezclas todo bien mezcladito y para adentro. Y eso es un manjar de dioses.
3: No,
2: no lo
3: esto,
2: niego,
3: Pedro.
2: No lo niego, Pedro, que no es el manjar de dioses. Pero se me hace un poco pesado para esta hora.
3: Pesado eres, ¿sí? Tú, pero el bocadillo no. Pedro, cariño, no se hace esto, porque si se habla de ello, se envía a la radio un bocadillo, aunque sea un montadito pequeño. Porque no se puede hablar de cosas. Yo no puedo hacer referencia a esto sin probarlo.
2: A ver, Pedro, piensa que nosotros no lo hemos saboreado, ese delicioso manjar, como bien dices.
3: Sí, si puedes pasar bien la oreja, te lo agradecería. Es que no me gusta cruda.
2: Oreja, no la separes. No separes la oreja, porque hay media. Vamos a jugar a... ¿Qué ves, Samuel? Ponemos en juego la taza de Atrévete. Ya sabes, 927-1010. Hay que apuntarse, hay que apuntarse. Y hay que descubrir qué ve Samuel. Esta es la primera pista.
7: Estoy viendo algo que tiene forma de la cara de Mickey Mouse.
2: Pues ala, a jugar todos. Hay media, ¿qué ve Samuel? 927-1010. Estas son las canciones que necesitas para comenzar bien este lunes. Así que ya sabes, solo tienes que darle un poquito más de volumen a la radio, o a tu altavoz inteligente, o a tu aplicación de cadena dial.

0: esta hora de la mañana, un buen café, ¿te hace?
1: Venga.
0: Y además, más buenas canciones, más de las nuestras. Canciones de Melendi con Alejandro Sanz.
2: Déjala que baile con otros zapatos.
0: Y otra de David Bisbal.

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6: ...8:32, 7:32 en Canarias, es el momento, venga, apúntate porque en unos minutos jugamos con Samuel. ¿A qué ve Samuel? Puedes conseguir la taza de Atrévete, es fácil, es sencillo, bueno, a veces no tanto. 927-1010, te lo recuerdo, 927-1010, en Atrévete, en Cadena Dial, jugamos ¿A qué ve Samuel?

0: los que les gusta cantarse canciones por la mañanita temprano están de enhorabuena.
1: Hombre, ya se han quedado afónicos y todo, lo han dado todo a las 8:36, una hora antes en Canarias.
0: Hay que ir entrenando, hay que ir calentando las cuerdas vocales poquito a poco, porque canciones para cantar, no nos quedan canciones. Y también están de enhorabuena todos los fans de Samuel.
1: Hombre, Samuel sigue con nosotros. ¡Bien!
0: Una temporada más jugamos a ¿Qué ve Samuel? Ya sabes que puedes llevarte la taza. 927-1010. Claro, yo digo la taza y a lo mejor hay alguien nuevo que dice ¿de qué habla este loco? La taza. La taza de Atrévete.
1: Claro, no es la taza del váter.
0: No, la taza del programa. Claro. Oye, pues podríamos regalarle una taza.
1: ¿Sabes que lo llevo diciendo mucho tiempo? De hacer tazas de váter que ponga Atrévete. Y así os sentáis mientras nos escucháis.
0: 927-1010 para conseguir la auténtica taza de Atrévete. Llega Samuel. Hola, buenos días.
2: Buenos días, atrevidos. Hola. Y atrevidas. Bien. Bienvenidos a la nueva temporada de ¿Qué ve Samuel?
1: Muy bien, cariño.
2: Empezamos con la primera pista.
0: Venga.
2: Estoy viendo algo que tiene forma de la cara de Mickey Mouse.
0: Bueno. Oye, muchas gracias, Samuel. Nos lo ha puesto fácil para empezar.
1: Sí. Oye, ¿es mi imaginación o le ha cambiado un poquito la voz?
0: Le va cambiando, te has dado cuenta, ¿verdad?
1: Es que va creciendo.
0: Ah, ya se nos hace mayor. Venga, pues 927-1010. Eloisa, desde Tenerife, buenos días.
3: Buenos días.
0: A ver, ¿qué crees tú que está viendo Samuel?
3: Unos auriculares.
0: ¿Unos?
1: Está bien tirado, Eloisa.
0: Sí, me ha gustado. Está bien visto. Pero yo diría que no lo es.
1: Qué pena, por favor.
0: Ya lo siento, Eloisa. Jugamos otra mañanita, no te preocupes, ¿vale? Que no fue. Que sí, que ya lo sabemos, que no ha sido. Sí. No os pongáis pesados.
1: Pobre Eloisa también, ¿eh? Que ya sabemos, RQR con el fallo.
0: A ver, Samuel, otra pista.
2: Segunda pista. Suele estar en las habitaciones y sobre todo los niños los odiamos.
1: Estoy perdidísima.
0: Vale, es un armario para recoger los juguetes.
1: Que los niños lo odian.
0: Sí, que los niños... No sé, vamos a jugar. 927-1010. Mari Carmen, desde Tarancón, en Cuenca. Buenos días.
4: Hola, buenos días.
0: ¿Tú qué crees que está viendo Samuel?
4: Qué difícil.
0: Sí, ya. suspira. Estamos ya. Aquí igual.
1: Ha venido cañero, Samuel.
0: Sí, ha venido...
4: Pues no sé, una percha de colgar ropa.
0: Pero... Una percha de colgar ropa con la forma de las orejitas de Mickey Mouse.
1: ¡Ay, qué pena, Mari Carmen, cariño!
0: No, Mari Carmen. Venga, Samuel, la última pista, por favor.
2: Tercera pista.
0: Bien.
2: Algunos llevan números digitales y el que estoy viendo lleva agujas y números pintados.
1: Acabáramos.
0: Ahora lo he pillado, Samuel. Ahora sí. Juan Manuel, desde Porcuna, en Jaén. Buenos días.
5: Hola, buenos días. Pues no sé, no tengo ni idea.
1: ¿Cómo que no sabes, Juan Manuel, que voy para allá y te tiro de las orejas?
5: A ver, dime la pista, repítamela, por favor.
0: A ver, tiene forma, el que él está viendo, tiene forma de la cabeza de Mickey Mouse.
1: Sí, están las habitaciones y los niños odian.
0: Los odian. Y los hay con números, es decir, digitales, y los hay con número, con agujas.
1: Claro, con la manecilla,
5: pues,
1: hijo.
5: Claro, el despertador.
0: ¡Hombre!
1: ¡Vamos ya! Muy bien.
2: Lo que estoy viendo es... ¡un despertador!
1: ¡Muy bien! Y sin pistas casi, cariño. ¡Vamos!
0: ¡Juan Manuel, muy bien! Te mandamos tu taza de Atrévete. Y
5: si encontramos... A ver si me la podéis mandar a firmar,
1: venga,
5: por favor.
1: Con un relojito, ¿vale, cariño?
0: Venga.
5: Con un relojito.
0: Le pintamos un relojito. ¡Abrazo! Gracias por elegirnos.
5: Venga, un abrazo desde Porcuna a todos.
1: ¡Hola, venga, Porcuna!
0: ¡Chao! Bueno... Vamos a seguir disfrutando porque hoy, a las 9 y cuarto, a las 8 y cuarto, en Canarias, jugaremos al todo o nada de Atrévete. Bueno, ya sabemos que en vacaciones, ¿qué se hace? Se gasta.
1: Sí, mucho.
0: ¿Cuánto?
1: Muchísimo. Yo muchísimo, sí.
0: Muchísimo. Aquí en Atrévete hemos sido buenos y hemos ahorrado. Nos hemos quitado horchatas.
1: Sí.
0: De
1: bitters, de todo. No te has comido ni una Gilda. Total, que a mí no me ha sobrado un duro, pero a Jaime le han sobrado 3.000 euros.
0: En un ratito, a las 9 y cuarto, 8 y cuarto en Canarias, vamos a jugar al todo o nada. 4 preguntas y 3.000 euros en juego. No te alejes de la radio porque te cuento cómo hacemos. Y ella es Vico, él Abraham Mateo. Y juntos cantan esto, Te quiero. Buenos días, -20. ¿Nos ponemos en marcha? Venga, que no llegamos. ¡Café, por favor!

0: 8:43, 7:43 en Canarias.
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0: Bueno, vamos a ponerle más historias a esta mañana. Ya sabéis que cada mañana, más o menos a esta hora, de lunes a viernes, hacemos una recopilación de cumpleaños.
2: Sí.
0: Pillamos a los peques yendo a clase, de caminito, y nos viene como que bien.
2: Sí, y además ellos aprovechan y soplan las velas de nuestra tarta.
0: Claro, pero ¿dónde están los niños ahora?
2: Los niños ahora mismo están durmiendo y están diciendo, Jaime, cállate.
0: Todos menos estos tres, que sí que tenemos su cumpleaños.
2: Pero bueno, venga,
0: así que vamos a celebrar el cumpleaños por todo lo alto. Hoy cumple 9 años en Zaragoza, Lara Grant. También cumple 9, pero en Tenerife, Ancor Pérez. Y 9 años cumple en Parla, en Madrid, Gael Bayón.
3: ¡Felicidades! ¡Que os queda nada para empezar el cole!
0: ¡A disfrutar de vuestro día! ¡Venga! Ya queda poquito para el cole. Ya sé que a vosotros no os hace tanta gracia, pero a vuestros papás seguro que les interesa.
2: Están tachando los días.
0: Oye, por cierto, que en unos minutos, a menos 10, Bea baja a la calle. No me digas que no estás cansado ya de verano. No me digas que no te apetece ya que se vaya acabando un poquito el verano. ¿No se está haciendo largo?
2: Es que
0: ¿no
2: al final está haciendo muy largo? Te acostumbras, la rutina al final pierde la gracia todo.
0: Vamos a por más historias. A menos 10, Bea baja a la calle.

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0: horas. ¿Dónde te vas a ir ahora? Si aquí tenemos, te nos queda lo mejor de lo mejor. Son las 8 y 51, 7 y 51 en Canarias. ¡Atiende!
1: Del verano.
0: Pues mira, que ya está bien de verano, también es verdad. Ya está bien, no hacemos más que gastar dinero.
1: Sí, a mí viene fatal. Tú has ahorrado, que... pero yo he gastado lo que tú has ahorrado.
0: Una temporada más, tomamos el pulso a la calle de la mano de Beatriz Díaz de la Quintana. Buenos días, Bea.
2: Buenos días, Jaime, Saray. ¿Qué ganas tenía de ver estas caritas tan bonitas.
1: Estamos atractivos, te diré la verdad.
2: Sí, estáis muy guapos, con moreno.
0: Y tú estás guapa y muy moderna, esas gafas naranjas.
2: Muchas gracias, sí, he tenido que cambiar de... No. Vale. A ver, vengo a contaros que estoy del verano un poco hasta la coronilla, pero tiene una explicación.
1: Tu hijo.
2: Correcto, pero no solo mi hijo, todos los niños que he tenido alrededor.
0: Porque, ¿y se han convertido en unas cacaciones?
2: Sí. Bueno, casi, porque tenía ayuda, que si no. Hay un momento del verano que he empezado a decir, qué ganas tengo de que acabe el verano. Y también, bendito colegio, pero bueno, qué ganas tengo el verano, que acabe el verano era el más importante. Porque claro, separados los niños son monísimos, pero cuando se juntan primos, amigos, pasan muchas cositas.
0: Me están dando.
2: Así que he bajado a la calle en busca de gente que también tenga ganas de rutina. ¿Tienes ganas de que acabe el verano?
3: Yo no, yo quiero que sea verano infinito. Para mí es lo mejor del año, porque me lo paso bien, no tengo que ir a clase, estoy con mis amigos y hago lo que quiero.
2: Ah, entonces lo que a ti te gusta es no hacer nada.
3: Claro, claro.
4: ¿Fantasmas aquí? No, ¿eh?
5: Sí, por favor. Sí, que acabé ya.
2: ¿Por qué?
5: Porque tuve un estrés con los niños, buscando vacaciones en el trabajo y un estrés.
6: Me estoy estresando.
7: Yo creo que sí, porque ya, hombre, ya toca volver a la rutina y no sé.
2: ¿Con 3 meses suficiente?
7: Suficiente. Ya no puedo
2: más. ¿Tú tienes ganas de que acabe el verano?
3: Yo sí, pero no por la niña, ¿eh? En general estoy harta del verano ya, porque no me gusta el calor.
2: Empieza ya un poquito de fresquito.
3: Sí, todos más juntos estamos mejor.
4: Ya estamos todos juntos, es alucinante.
8: Nosotras no, porque nosotras trabajamos con educación y quieras o no quieras, es la rutina y madres que quieren soltarlo a los niños.
9: Suéltalo.
2: Que dure más el verano.
8: Para todo Suéntalo. El mundo, las vacaciones en general, no el verano. Las vacaciones para todas las personas que duren un poquito más.
1: Pues mira, yo os digo una cosa. A mí mis vacaciones empiezan mañana, que el niño comienza el colegio. Lo digo de verdad.
0: Nosotros no esperamos a mañana. Hoy ya te ayudamos en la vuelta de vacaciones. En un rato, a las 9 y cuarto, 8 y cuarto en Canarias, 3.000 euros en juego en el Todo Nada. Por 4 preguntas de nada. Bueno, o de algo. Pero ya eso lo veremos. A las 9 y cuarto, 8 y cuarto en Canarias, 3.000 euros en juego en Atrévete.
10: ¡Vamos!

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22: Buenos días, son las 9 de la mañana, son las 8 en Canarias. No te cortes, estírate, estírate con ganas. ¡Ay, que se note que comenzamos un nuevo día! Y aquí lo comenzamos con lo mejor de nuestra música y con 3.000 euros. Pero eso te lo cuento ahora.
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24: Porque primero vamos a repasar la actualidad, y es que mañana 1 de septiembre entra en vigor la cláusula de salvaguardia por la que se aplica una rebaja fiscal de 20 céntimos por litro al gasóleo y de 5 céntimos a la gasolina. Y es que según el último boletín petrolero de la Unión Europea, la gasolina se paga un 20% más cara que a finales de junio y el gasóleo un 24% más caro.
22: Bueno, pues así están las cosas. En cuanto al tiempo, pues la semana comienza con sol en la mayor parte del país.
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24: Sí, podemos decir que por lo menos en lo meteorológico el día estará estable. Ya en lo demás iremos viendo. Únicamente se esperan cielos nubosos en el Cantábrico, con lluvias débiles y dispersas. También en Canarias, en las islas de mayor relieve, pueden darse algunos chubascos. Si miramos los termómetros, bajada notable de las temperaturas, tanto en el Pirineo Occidental, en el Cantábrico, en el Ebro y la Comunidad Valenciana, eso sí, en el Guadalquivir y en la Meseta Sur, por encima de los 35 grados. Va a hacer calor.
22: ¿Qué tal te vendrían? ¿3.000 euros? Dime, cuéntame. ¿3.000 euros te interesan? Bueno, pues no te alejes de la radio, porque hay cuarto. Jugamos al todo nada. El todo nada de Atrévete. 3.000 euros por 4 preguntas. Ahora te digo cómo hacemos, ¿vale? ¿Qué número tienes que marcar? Pero antes escuchamos a David de María. Esto es Enamorarme de ti.

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1: Oye, ¿y a quién le vendrían bien 3.000 euros?
2: ¡A mí!
1: Sabía que iba a ser que tú no puedes.
2: Es que me viene muy bien.
1: ¿Cuánto? Ya, no, sí, ya lo sé. Y a todos nos viene bien. Si a ti te vienen bien después de las vacaciones 3.000 euros, es el momento de jugar en Atrévete. Sí, es el todo o nada de Atrévete. Es el momento. Si te atreves, marca 900-27-1010. En juego, 3.000 euros.

0: nos pasamos la mañana entera disfrutando de canciones, jugando a todo lo que se nos pone por delante.
1: Oye, voy a contar la realidad de estos 3.000 euros. ¿Puedo, no?
0: Venga, va.
1: Vale, pues que Jaime no ha gastado mucho este verano porque se ha cortado de horchatas, de bitters y de gildas y que ha terminado el verano y que le han sobrado 3.000 euros de lo que pensaba que se iba a gastar de vacaciones, en vacaciones. Y los ha puesto al servicio de los atrevidos.
0: A disposición de los atrevidos. Así soy yo. ¡Soy todo generosidad! ¡A lo loco!
1: Buena persona.
0: Ve buscando esos 3.000 euros, Iván. Iván Arévalo, el productor del programa. Porque están ya en juego. Tenemos cuatro preguntas. Cuatro preguntas bien contestadas. Son 3.000 euros en Atrévete, en Cadena Dial. Ya, así que apúntate. 927-1010. ¿Quién juega hoy con nosotros? Es Conchi, desde Boadilla del Monte, en Madrid. Buenos días, Conchi.
2: Pues buenos días.
0: Gracias por elegirnos lo primero. ¿Has estado ya de vacaciones?
2: Ya he estado de vacaciones. Mañana ya empiezo a trabajar.
0: Ya empiezo a trabajar. Vale. Has gastado, claro. Uh-huh. Así que 3.000 euritos no viene nada mal, ¿no?
2: Pero nada más.
1: Estás comedida, Conchi, porque estás nerviosa. Admítelo.
0: ¿Qué estás pensando?
2: Un poquito.
0: Un poquito. Bueno, ya sabes cómo es el juego. Tenemos cuatro preguntas en total. Para las tres primeras tienes 30 segundos. Tantas preguntas correctas, tantos euros te llevas. Cada pregunta correcta, correctamente contestada, 100 euros.
1: Muy bien.
0: ¿De acuerdo?
2: Sí.
0: Y luego ya jugaríamos a la pregunta del todo, nada.
1: Sí, pero eso, primero vamos a lo primero.
0: Vale,
1: ya
0: solo
1: luego
0: le voy a decir que después hay 2.700 en juego. Venga, vamos a lo primero. Va. Cuando tú me digas, comienzan tus 30 segundos.
2: Ya.
0: Pues vamos allá.
1: Suerte, Conchi.
0: Primera pregunta. ¿En qué mes acaba el verano en España?
2: En el mes de agosto.
1: Siguiente.
0: El verano termina en septiembre. Venga, vamos a por la siguiente. ¿Qué actor español ganó un Oscar por su papel en la película No es país para viejos?
2: Javier Almodóvar.
1: Bardem. Venga, la siguiente.
0: Venga, ¿cómo llamamos a los textos? Escúchame, ¿cómo llamamos a los textos de autores desconocidos?
1: ¿Pero qué ha pasado, Conchi, cariño mío?
0: Qué nervios, Conchi. ¡Qué nervios, Conchi! ¡Qué nervios!
1: Javier Almodóvar le has llamado, ni siquiera Pedro.
0: Era Javier Bardem. Y los textos de autores desconocidos los llamamos textos anónimos. Bueno, no pasa nada. Ha llegado el momento de jugárnosla toda a una. ¿Vale? ¿Conchi? ¿Conchi?
1: ¿Pero qué estás haciendo, hija mía?
0: Venga, ya está. Respira hondo, Conchi. Respira hondo. Así, y ahora relájate. Vas a tener 5 segundos para contestar la pregunta del todo o nada. Yo doy por hecho que la quieres jugar, porque no vas a perder nada, ¿no? ¿Quieres jugarla?
2: Sí, sí, sí.
0: 2.700 euros en juego. Escucha con atención y recuerda que tienes 2.700 euros si contestas correctamente, ¿de acuerdo?
2: De acuerdo.
0: Venga, vamos allá, Conchi, con ánimo y con atención. ¿Cuál es el país que alberga más diversidad lingüística con casi 900 lenguas distintas? ¡Tiempo! Se consumió el tiempo.
1: Hoy no era el día por lo que fuera, Conchi, cariño mío, no pasa nada.
0: Ya está, hoy estamos muy nerviosa, pero podemos probar suerte otra mañana. Te vamos a enviar, eso sí, la taza de Atrévete. El país por el que te preguntábamos era Papúa Nueva Guinea.
1: No. Lo llegas a saber, ¿verdad, cariño?
0: ¡Ay, se lo llegas a saber!
2: Casi,
0: bueno,
2: casi.
0: Pues probamos suerte otra mañana, ¿de acuerdo?
2: Venga, muchísimas gracias.
0: Gracias, Conchi. Un beso. Mañana volvemos a jugar al todo nada. Mañana, 3.200 euros. Y ahora, a y media, jugamos a las pelis.
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0: Si eres como nosotros y te cantas hasta los anuncios, más canciones que seguro te sabes. Coti con Paulina Rubio.
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0: Y también Álvaro de Luna.
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0: Atrévete. 9 y 27, 8:27 en Canarias. 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Aquí ya sabes que presumimos de disfrutar cada día de lo mejor de nuestra música. Así que aprovechate ahora, no lo pienses más. Dale un poquito de volumen a la radio. Ella es Mónica Naranjo, es Pantera en Libertad.

0: Es un error. Son las 8 y 34 en Canarias, las 9 y 34 en la Península y Baleares. Me gusta hacer estas cosas.
1: Tampoco es un error que en fin, da igual. Que más pie entra en el programa, no es un error.
2: No es ningún error.
0: Más pie, dime.
2: Sí, sí, es que vamos a ver. 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
0: Bien. Esto es lo que ibas tú, ¿no? A jugar las pelis.
1: Iba a decir que si no era un error que Raúl Vázquez entrase en Atrévete. Pero vamos, veo que tampoco con cariño lo digo, sabes que es amor.
0: Raúl Vázquez, una temporada más, jugamos a las pelis. Hola,
3: ¿qué
0: amigo
3: pasa, chavales? Pues no es un error, atrevidas y atrevidos.
0: Bueno,
3: ha sido un verano muy bien aprovechado y tengo que deciros que venimos todos, a pesar de las palabras tan bonitas que me dice Saray, venimos todos muy guapos. La verdad, veo a Bea con gafas nuevas de colores, Iván con el pelo cortado, yo
1: con
3: los rizos.
1: ¿Y tú con un año más?
3: Los rizos definidos, ¿eh?
0: ¿Y tú con un año más? Que el viernes fue tu cumple.
3: El viernes, 28 años, el día 28.
0: Hoy pagas el desayuno. Venga, vale.
3: Ah, no fastidies.
0: Hombre, vamos, ya te digo yo. El caso es que jugamos, ya sabes, en juego, la taza de Atrévete. Jugamos a las pelis, 927. 10-10 o 628-54-71-33, que ahí es donde dejas tu nota de voz, 628-54-71-33, si tú sabes de qué peli está hablando Raúl.
3: Eso es, y hablando de personas guapas, tenemos hoy de cumpleaños a, bueno, uno de los grandes galanes del cine, uno de los últimos de esos que quedan. 77 años le caen hoy a Richard Gere.
1: Oh, qué
3: así
1: guapo.
3: Que vamos Madre a celebrarlo. Mía. Con dos de sus películas, vamos.
1: Que fue vecino mío, siempre lo cuento.
3: Vecino tuyo, lo cuenta siempre. En fin, primera película, mucha atención.
0: Venga.
3: Comedia noventera que coprotagoniza con Julia Roberts.
4: Este es el de Brian.
5: Oh, el padre Brian.
4: Y el de George. Me pidió la mano en un criadero de mariposas de Santo Tomás. El anillo estaba en el interior de un capullo.
5: Demasiado sabor al silencio de los corderos, pero...
4: Es que es entomólogo.
0: Claro, lo puede decir ella porque yo no la he visto.
1: Es la que no ha visto.
3: Richard Gere y Julia Roberts, ¿qué puede ser esto?
1: Hombre, pues Pretty Woman.
3: Pues no es Pretty Woman.
0: Anda. Lo siento,
3: he ido un poquito a pillar.
0: La peli no la he visto, pero no me sonaba a nada.
1: En fin, otra pista.
3: Otra pista, mucha atención sobre todo a lo que dicen aquí al final.
0: A ver.
6: Oiga, me encantaría hacer una lista con usted, pero tengo que escribir un artículo, ¿sabe?
7: Aún no he encontrado esa idea maravillosa, ¿eh? Hay una chica en mi pueblo sobre la que podría escribir. Le encanta plantar a los novios justo ante el altar.
3: Le llaman la novia fugitiva.
1: Claro.
3: ¿Qué pasa con Julia Roberts en esta peli? Que llega al altar y la tía hace...
1: Pensaba que sí, pero que no. Novia a la fuga.
3: Es novia a la fuga. Muy bien.
0: Ah, novia a la fuga. Tampoco la he visto. Elena a lo mejor se la sabe.
8: Novia a la fuga.
0: Yo no he visto ninguna entonces de Richard Gere con Julia Roberts.
3: Ay, no, pues se ve que no, Jaime.
0: Enhorabuena, Elena, porque te llevas la taza de Atrévete.
1: ¿Te he dicho que era mi vecino?
0: Sí,
1: vale,
0: lo has dicho.
1: Pues ya está.
3: En fin, ahora otro peliculón de Richard Gere, aquí nos sale Julia Roberts, es del 82 y me da mucha pena porque el tío es marine y se tiene que cortar el pelo, le quitan ahí la melenita. Primera pista.
9: He venido para presentar la renuncia. ¡Pelotón, alto! No le necesito a usted ni a la marina. Necesito a nadie.
10: Bien, Mayo, comprendo lo que quieres. Has dicho que querías permiso para verme en privado. Muy bien. ¡El hangar! ¡Ahora!
0: ¡Al hangar! ¡Con el frío que hace un hangar! ¿Qué dices?
1: Tengo la mente perversa.
0: Esto es Oficial y Caballero.
3: Correcto, Jaime.
0: ¡Toma!
3: Tú es que eres un tío clásico.
1: Sí.
3: Esta agua.
1: Sí. Decías que no habías visto ninguna peli de que
0: en la
1: fue
0: que
1: mi vecino.
0: Julia Roberts también. Esperanza, ¿a ti también te suena la peli?
11: Oficial y Caballero. Esperanza, de Masquefa.
0: Pues para ti, la taza de Atrévete. Y mañana, más pelis y más tazas en juego. 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Y estas son las canciones que te gustan. Se llama Esdrújula. Él es Pablo López. Menuda pedazo de canción. Dale volumen a la radio y escucha.

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1: Vale, si le importa, dígame usted 1, 2, 3, 4 lo más alto posible para que yo controle aquí desde el ordenador, a ver.
2: 1, 2, 3, 4.
1: Perfecto, ¿tiene usted una puerta para cerrarla?
2: 1, 2, 3, 4.
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0: de canciones, ¿eh? Pues aún tenemos muchas más. Aquí, lo mejor de nuestra música. Esto es Cadena Dial, esto es Atrévete. Y además, le damos con Maspi un repasito a las cosas de la tele. Porque Maspi tiene razón. Dice que hay que, para esto de reincorporarse al trabajo, hay que venir sobre todo de las vacaciones descansado.
1: Hombre, claro.
2: Hombre, por supuesto. Y además, aprendiendo vocabulario. Saray Esteso se lo está intentando enseñar a Jaime Moreno. La palabra farmear. Farmear. Sí. Nos hemos ido a la Televisión Regional de Murcia, que en su informativo este chaval lo tiene clarísimo.
3: Pues farmear aura es que lo primero hay que entender que es el aura.
2: Eso.
3: El aura es como el carisma. Ahí pero está. Sin hablar, el carisma es como entra a una sala, empieza ahí muy dicharachero, ¿sabes? Farmear es como del verbo farm en inglés, de pues, ¿sí? Farmear aura.
2: Bueno, está clarísimo. Farmear, yo cuando digo farmear y no echar gota, que también eso lo hago
4: Laura
2: mucho.
4: Laura no está.
0: Laura se fue. A mí de ahí no me sacas.
1: Pero no, es verdad que no es eso. Ya os lo explicaré un poco detenidamente, pero necesito de verdad trabajar en el contenido para que lo entendáis.
2: Bueno, y espera, ¿y el 6-7? ¿Qué es el 6-7? ¿Lo sabéis? ¿Lo sabéis?
1: No, no nos queda muy claro,
0: ¿no?
2: Alexander Díaz, en su canal de TikTok, lo ha explicado, vamos, a las mil maravillas.
5: Loco, verás tú la hostia y el golpe de realidad que se van a llevar los pibitos estos que están yendo por ahí a farmear aura cuando se den cuenta que van a tener que trabajar de 6 de la mañana a 7 de la tarde por 1.200 euros. Bravo. Y que no se van a poder independizar hasta los 6-7 años.
2: Ahí está.
5: Se van a dar cuenta de cómo es la vida.
2: La vida. La vida. La vida.
1: Nosotros sabemos lo que es empezar a trabajar a las 6 de la mañana.
0: A las 6, sí, sí.
2: Y la 5 en Canarias.
0: Y terminar a las 7 de la tarde.
1: Por 1.200 euros, bueno, ya...
2: Bueno, oye, déjalo porque si no al final te saldrá Leo Harlem, que él también tiene claro que los jóvenes están muy perdidos ahí en sus Leo Talks de Movistar Plus.
6: Los jóvenes salen de fiesta 8 veces menos que sus padres.
7: Toma, esto es intolerable.
8: Claro. ¿Qué hacen en vez de salir?
7: Pues estudiar, trastear con el móvil, ir al gimnasio y cosas peores. Han cambiado las discotecas.
8: Sí, sí, sí.
7: ¿Por qué? Por los clubes de lectura. ¡Qué vergüenza! Están las madres desesperadas. Mira cómo trae tu hijo los ojos. Este ha vuelto de pasarse la noche dándole a Pío Baroja.
2: ¡Pío Baroja! Por favor, cuando don Ramón de Valle Inclán es mucho mejor, que nació en Valle de Arosa en 1866 y perdió el brazo izquierdo en una rayeta.
1: ¡Sal de fiesta, Maspi!
0: Por favor, sal un poco más, Maspi. Y sí, canciones, aquí en Atrévete, las tienes todas.

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18: Buenos días. En este último día del mes de agosto, que inicia la semana de vuelta a la rutina tras las vacaciones, hasta la medianoche está operativa la operación especial de tráfico que activaba la DGT el pasado viernes, operación retorno, con una previsión superior al 1,5 millones de desplazamientos durante estos 4 días, con especial incidencia en la provincia, en concreto en la autovía A4. Y con el inicio del curso, las organizaciones agrarias miran ya las previsiones para la próxima campaña de la aceituna. A la espera de los datos que apunte el aforo, las primeras estimaciones indican que la cosecha será parecida a la del año pasado. Así lo pone de manifiesto el secretario general de UPA en Jaén, Jesús Cozar, quien vuelve a mostrar la preocupación del sector por el precio del aceite.
19: No podemos aguantar más con precios en torno a como están ahora por litro de aceite, de 3 euros, 3 euros y poco, cuando realmente nuestro olivar mayoritario de la provincia, que es olivar tradicional, pues está por encima de los 4,5 euros.
18: Accidente laboral en Torre Don Jimeno, con un empleado del Servicio de Limpieza Municipal herido por una máquina que conducía a Lorenzo Ruiz.
20: Un trabajador municipal resultó herido este pasado viernes en un accidente laboral registrado en el Colegio El Olivo de Torre Don Jimeno. Habría sido atropellado por la máquina barredora que conducía, quedando atrapado por la misma. Profesionales del Centro de Salud de Torre Don Jimeno y del Servicio de Emergencias Sanitarias 061 se desplazaron hasta el lugar del accidente y, una vez atendido y estabilizado, fue trasladado al Hospital Neurotraumatológico de Jaén, donde se recupera de las lesiones sufridas.
18: Y una cosa más, la Escuela de Verano Diverticrea, dirigida a personas con diversidad funcional, celebra hoy en Andújar su clausura, Vicente Barrera.
21: La iniciativa reúne este verano cerca de 50 participantes con actividades centradas en su desarrollo emocional, psicomotor y social. El acto contará con la presencia del alcalde Francisco Carmona y del concejal de Bienestar Manuel González Mezquita, que pondrán en valor la importancia de estos programas para las familias durante el periodo estival.
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querer me asomé a la puerta de un sitio que sirve café. 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
14: 12:31 minutos. Aquí está todo el equipo de mujeres y hombres que componen las emisoras del grupo multimedia jiennense. Abrimos, como siempre decimos aquí, nuestra habitual ventana a la información provincial, que hoy arrancamos mirando las carreteras porque hasta la medianoche está operativa la operación especial de tráfico que activaba la DGT el pasado viernes, operación retorno, con la previsión superior al 1,5 millones de desplazamientos en las carreteras andaluzas durante estos 4 días, con especial incidencia en la provincia de Jaén, en concreto en la A4. Y con el inicio del curso, las organizaciones agrarias miran las previsiones para la próxima campaña de la aceituna. A la espera de los datos que apunte el aforo, las primeras estimaciones indican que la cosecha va a ser parecida a la del año pasado. Así lo pone de manifiesto el secretario general de UPA en Jaén, Jesús Cozar, quien vuelve a mostrar la preocupación del sector por el precio del aceite.
15: No podemos aguantar más con precios en torno a como están ahora por litro de aceite de 3 euros y poco, cuando realmente nuestro olivar mayoritario de la provincia, que es olivar tradicional, pues está por encima de los 4,5 euros. Esperemos que con estos datos que tenemos encima de la mesa y sobre todo esperando a que se hagan oficiales, que realmente va a ser una campaña media alta, sin ser excepcional ni sobresaliente, con el poco enlace de aceite por esta campaña de comercialización que se está dando, que está siendo pues bastante exitosa en cuanto a la cantidad, pero no en el precio, como bien indicaba anteriormente, pues esperamos que junto con ambas cosas, y si el tiempo acompaña y podemos hacer una nueva recolección ahora ya por los meses de noviembre, diciembre y cuando salte el 2027, pues esperemos que sobre todo revierta en la situación de precios aceptable para los productores.
14: Del fin de semana, accidente laboral en Torre Don Jimeno con un empleado del Servicio de Limpieza Municipal herido por una máquina, la máquina que conducía Lorenzo Ruiz.
4: Un trabajador municipal resultó herido este pasado viernes en un accidente laboral registrado en el Colegio del Olivo de Torre Don Jimeno, después de que, según las primeras informaciones, habría sido atropellado por la máquina barredora que conducía, quedando atrapado por la misma. El accidente se produjo en torno a las 11 de la mañana, según ha informado la Agencia de Emergencias de Andalucía 112, tras recibir el aviso, se han activado a los diferentes servicios de emergencia para atender al trabajador. Profesionales del Centro de Salud de Torre Don Jimeno y del Servicio de Emergencias Sanitarias 061 se desplazaron hasta el lugar del accidente y, una vez atendido y estabilizado, fue trasladado hasta el neurotraumatológico de Jaén, donde se recuperaba de las heridas sufridas. El trabajador herido es una persona muy conocida y querida en la localidad, Juan Francisco Serrano Rojo, más conocido como Juan Fran Serrano, cantaor y presidente de la Peña Flamenca La Besana. Este lunes ya se encuentra en casa recuperándose de las graves lesiones que le provocó el accidente.
14: El Ayuntamiento de Jaén ha pedido a la Junta de Andalucía que actúe de manera inmediata en los montes del Castillo de Santa Catalina y el Parque Periurbano del Neveral y proceda a la retirada de la importante cantidad de masa forestal caída que todavía permanece sobre el terreno. Desde este consistorio explican que, como consecuencia del tren de borrascas del pasado invierno, esta zona quedó afectada y provocó la caída de numerosos árboles y ramas. José María Cano es el concejal de Medio Ambiente.
5: Bueno, encontramos un monte lleno de madera. Esto al final es combustible. En un monte, árboles caídos, pues al final pueden provocar incendios y pues es preocupante la situación. Llevan así meses, los temporales fueron en febrero o marzo, y nos encontramos el monte pues sucio, sin haber hecho nada, prácticamente nada, y pendiente de la Junta de Andalucía de que haga una licitación, pero claro, los incendios no entienden de licitaciones, y esto es una limpieza de urgencia. Es preocupante, más viendo la situación del país con tanto incendio.
14: Y el Museo Zabaleta de Quesada, que ha acogido la entrega de los premios de la edición número 56 del Concurso Internacional de Pintura Rafael Zabaleta, una cita consolidada dentro del calendario cultural de la provincia. Esta edición ha contado con unas 30 obras seleccionadas, de las que finalmente 25 han participado en esa fase final. El primer premio del Rafael Zabaleta ha recaído en Paco Díaz por la obra Los hombres que no amaban a las mujeres, realizada con óleo sobre papel encolado en madera. Son algunos de los titulares en los que a esta hora trabaja ya la redacción de informativos de Multimedia Jiennense, que como siempre ampliamos cuando lleguen las 2:15.
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2: Las 12:37 y aunque es lunes, seguimos recorriendo todos los municipios de la provincia de Jaén. Seguimos de fiestas, de pueblo en feria. Hoy damos la bienvenida a nuestro compañero José Ángel Mañas, que está en Chilluévar. Adelante, compañero.
3: Hola, ¿qué tal? Estamos hoy en Chilluévar y hoy aquí y hasta nueva orden se suspende la tranquilidad. Sí, aquí la autoridad al mando, como decía aquel, ordena en modo imperativo: se me diviertan, coño. Y todo porque llegan las fiestas, porque llegan al pueblo los que se fueron, porque se llenan las calles, porque se preparan las peñas, porque suena la música. Así es que se permite ahora tirar el reloj a la basura y está prohibido meter prisas. Como digo, estamos en Chilluévar, en pleno corazón de la comarca de Cazorla, para vivir su feria, sus fiestas en honor a la Virgen de la Paz. Unos días en los que tradición, devoción, diversión y muchas ganas de encontrarse vuelven a llenar hoy el pueblo. Y hoy vamos a hablar un poquito de todo, de feria, por supuesto, de cómo se vive aquí, de las tradiciones que no pueden faltar, de las carrozas, de las verbenas y de las vaquillas, y de los que vuelven al pueblo, aunque sea para decir que esto ya no es como antes, pero luego son los primeros que llegan a la verbena. Y sobre todo, vamos a hablar de algo que en los pueblos pequeños tiene un valor enorme, de pertenencia. Porque una feria no la hacen las luces, ni las orquestas, ni los coches locos, ni siquiera la barra del bar, aunque alguno estará ahora mismo dispuesto a discutir esta afirmación. Una feria la hace su gente, y en Chilluévar de eso parece que van sobraos. Así es que acomodaos, porque comienza hoy, de pueblo en feria, en Chilluévar, Mairena Martínez. Muy buenas tardes.
4: Muy buenas tardes, día y muy buena.
3: Un año más.
4: Sí.
3: Nos encontramos en este magnífico recinto de la piscina municipal, en este rinconcillo de color verde, verde, verdoso, para hablar de tu pueblo, en una feria que para ti es una feria muy especial.
4: Demasiado especial.
3: Demasiado especial, ¿no?
4: Sí, extremadamente especial.
3: ¿Sí?
4: Sí.
3: ¿Por qué?
4: Porque me voy, en mi última feria.
3: Porque es tu última feria, ¿eh?
4: Sí.
3: Así, dicho de
4: organización, de preocupaciones y de 24-7, sí.
3: ¿Y si te vota la gente?
4: No, tampoco. No.
3: Vamos a decirlo claro.
4: Sí.
3: ¿Ya no te presentas a la alcaldía?
4: Ya no me presento.
3: ¿Te vas de la vida política?
4: Sí. Desaparezco del mapa.
3: Desapareces del mapa político.
4: Sí.
3: Y te vas para descansar, para mejorarte en tu salud. Y porque la política gusta, gusta, pero desgasta mucho, ¿verdad?
4: Sí. La política, cuando yo empecé, hubo una gran mujer que me dijo que era una rosa con espinas. La rosa huele muy bien, pero también cuando la coges tiene espinas. Uh-huh. Y esa frase me marcó y dije, jolín, ¿por qué empieza esta mujer a decírmelo así? Y ahora con perspectiva y viéndolo con vista de águila, ya sí sé lo que quería decir muy bien.
3: ¿Esa rosa es la del PSOE?
4: No. Es otra mujer del PSOE.
3: No, no, me refiero que si esa rosa
4: no
3: que tenía espinas es la rosa del, ya sabes, la rosa del puño y la... No.
4: No.
3: ¿Esa rosa tiene espinas también?
4: De vez en cuando.
3: Tiene alguna espinilla,
4: pero se las,
3: ¿verdad?,
4: quitamos. Se las quitamos y la cogemos fuerte.
3: ¿La agarraste fuerte?
4: Sí.
3: ¿Y no la has soltado hasta hoy?
4: Me queda todavía 9 meses.
3: Nueve meses, vale.
4: Hasta los 9 meses, lo que el mandato, lo que la ciudadanía dijo.
3: Muy bien.
4: Pero sí, mi última feria, sí.
3: Tu última feria. He estado leyendo el Saluda. de tu libro de ferias. Por cierto, que esto es un impresionante libro de fiestas con fotos de todas las personas de Chillueva. Yo creo que ha faltado alguna persona de Chillueva.
4: Seguramente sí.
3: Que no ha salido aquí, ¿no?
4: Seguramente sí.
3: Bueno, ahora hablaremos con tu concejala de festejo. Pero en este libro de las fiestas de Chillueva ha hecho un saluda de, te voy a decir aquí, tres páginas. Donde te sinceras, más que un saluda, es una declaración de intenciones de lo que ha sido, de lo que ha pasado por ti, por tu vida, por tu cuerpo en estos años de alcaldía.
4: Sí.
3: ¿Por qué te has sincerado de esa forma, Mairena?
4: Me he abierto para que cada uno pueda coger desde su perspectiva, su mente y su lógica, lo que él quiera o lo que ella quiera interpretar. Uh-huh. Pero desde la perspectiva mía, que soy la que lo ha escrito, es abrirse en canal para que no quede ninguna duda, ninguna, de por qué las personas se van de los sitios. Porque hay muchos motivos, no es solamente uno en sí. Hay muchos motivos los que atraviesan las personas en un mandato. Y yo, como me he sentido así, lo he transmitido así.
3: Pero has explicado las cosas muy al trazo gordo,
4: sí,
3: a la línea gruesa, si te entras mucho en detalle. Y yo lo he leído y me he preparado unas preguntitas para ti.
4: Todas las que quieras.
3: Dices, hay momentos en la vida, has dicho tú, hay momentos en la vida en los que el cuerpo pronuncia las palabras que el corazón lleva demasiado tiempo callando. Es una frase muy poderosa. ¿Qué lleva tu corazón callando?
4: Uf, mucha deslealtad. Y la deslealtad se traduce en enfermedades que cualquier día te paralizan, pero estando en la alcaldía, pues tienes que seguir.
3: ¿La deslealtad te produce enfermedad en tu cuerpo?
4: Yo soy una persona muy visceral. A mí me duele todo mucho, me lo tomo mucho, me tomo las cosas muy en serio. Soy una persona que siempre está 24/7, que se preocupa mucho. Entonces, cuando hay deslealtad por parte de ciertas personas, o no te cuidan o no te valoran como tú mereces, a mí me duele mucho. Entonces, cuando todo eso lo acumula en un granito, otro granito, otro granito y otro, pues al final se hace una montaña bastante importante que el cuerpo supera, que el tiempo, entiendo yo, que esa montaña la hará más pequeña, pero hasta que lo atraviesa. Y mientras lo está atravesando, hay que pasarlo.
3: La deslealtad viene dada por los que tú creías que eran leales.
4: Sí.
3: Porque los que tú no creías que eran leales, te da igual que te sean desleales.
4: Claro.
3: Pero claro, los que sí te creías tú que eran leales, te han provocado deslealtad.
4: Sí.
3: ¿Son muchos para que te hayan producido ese efecto?
4: No son muchos. En la balanza, yo creo que pesan más las personas buenas y las personas leales. ¿Cuál es el problema? Y siempre lo he dicho, que las latas vacías hacen mucho más ruido. Entonces, las mentes vacías y las mentes que no están amobladas hacen mucho más daño y hacen mucho más ruido. Y a mí, que soy una persona tan sentimental y tan sentía, como dice mi madre, pues me duele el doble.
3: ¿Mente vacía de los cercanos tuyos?
4: De muchas personas, no solamente de las cercanas.
3: Dices que durante mucho tiempo habías dejado de cuidarte,
4: sí,
3: que ignoraste tus límites, que te alejaste de lo esencial.
4: Iba en piloto automático. Piloto automático. Un día, otro. Hasta que el cuerpo dijo, o para o te paro, como tú decidas. Y en ese momento empecé a reflexionar que no tenía que tomarme la alcaldía de esta manera, empecé a verla de otra manera, y en ese momento, cuando tú estableces límites, es el momento en el que ya empiezan a decirte soberbia, altiva, se lo cree mucho, etc. Porque las mujeres, por desgracia, tenemos ese problema. Las mujeres, cuando te haces valer, ya pasa a otro lado de la historia, pero mientras te puedan manipular, pues eres súper bonita. ¡Ay, qué bonita! ¡Ay, qué cara más bonita! No, porque cuando yo establezco límites, no paso a ser soberbia, paso a ser la misma mujer que antes. Lo que pasa es que cuando uno en su vida marca, entiendo yo que tiene que ser respetado.
3: O sea, creo
4: y
3: que
4: por parte de las mujeres,
3: que, no, que habrá habido muchos hombres y muchas mujeres que habrán dicho que se habrá querido esta muchacha.
4: Sí.
3: O sea, falta de respeto a punta pala.
4: Sí.
3: Por
4: sí,
3: ser mujer.
4: Sí, y joven.
3: Y joven.
4: Sí, pero lo digo mirando a la cámara y a todos los que nos puedan ver.
3: Por ejemplo,
4: sí,
3: pónmelo en situación. No me hago yo la idea que en los tiempos que estamos pueda ocurrir eso contigo, una mujer empoderada.
4: El primer día que llegué a la alcaldía, el primero, que no me había dado tiempo, yo creo que ni abrocharme bien los zapatos. Llegó una persona a la alcaldía y había dos hombres y yo. Y entonces entró y dijo, ¿quién es el nuevo alcalde? Y en ningún momento me miraba a mí. Y yo, pero bueno, ¿por qué hace esto este hombre? No pasa nada. Y en otro resto de reuniones he tenido muchas dudas, hasta incluso he empezado a dudar de mí misma, porque en cualquier reunión dos hombres, o sea, un hombre y una y yo en este caso decíamos lo mismo, lo mío no valía y lo del otro hombre sí, porque tenía más edad. No, eso no.
5: Además,
4: puede ser.
5: Además, tú entraste a la alcaldía muy, muy, muy joven. Creo que la alcaldesa más joven de la provincia de Jaén.
4: Sí, 23
5: mujer
4: años.
5: Con 23 años. ¿Cómo un machirulo se iba a permitir que una mujer con 23 años le diera una orden o le dijera lo que tenía que hacer?
4: Innegociable, a por mí directa.
5: Eso te ha carcomido por dentro, ¿no?
4: Un poco sí, pero a mitad de legislatura más o menos dije, esto no va a poder conmigo. Si me quieren decir soberbia, que lo digan, no con razones, porque jamás he sido soberbia, siempre que he tenido que mirar a los ojos y llorar delante de la gente cada vez que me subí a la feria, cada vez que he tenido que pedir perdón, lo he hecho, no tengo ningún problema.
5: Pero
4: ahí está pues mi parte de decir, oye, que tengo autoestima, que me quiero, que no me va a pisotear cualquier persona.
5: Uh-huh. Vamos a ser claros, todo el mundo lo sabe. Tú tienes una enfermedad,
4: sí,
5: con la que tienes que convivir,
4: sí,
5: pero me pregunto y te pregunto, ¿quién te ha echado de la política? Bueno, ¿quién te ha echado? ¿Por qué te vas de la política? Rectifico, has visto que he rectificado, ¿eh? ¿Por qué te vas de la política? ¿Porque te obliga la salud o porque la política te ha desilusionado o te ha defraudado?
4: 50-50.
5: ¿Mitad-mitad?
4: Te voy a decir algo. Si yo no tuviese ninguna enfermedad, no sé si volvería a presentarme otra vez. ¿Por qué? Porque hay muchas personas del pueblo que sí se merecen que tenga una alcaldesa que las pueda seguir mirando a los ojos. Mm. Eso es una de las cosas que a mí me motiva. Pero por otro lado, hay un ambiente muy raro y muy tensionado en el que cualquier cosa la meten en las redes sociales y puede convertirse en una bomba. Entonces, entiendo que la vida ha cambiado y que nuestros padres antes sí que tenían que matarse a trabajar muchas horas porque no tenían estudios, porque no tenían oportunidades. Entonces tenían que matarse a echar tantas horas. Ahora creo que las nuevas generaciones tenemos otra manera y otra visión en la que hay que disfrutar de uno mismo, en la que hay que disfrutar del tiempo y en la que no vamos a ser eternos. Entonces, a la pregunta que me hace, a mí lo que me ha enseñado mi enfermedad es que no vamos a ser eternos. Por lo tanto, ¿para qué quedarte con personas que no te llenan, que no te suman y encima tú te traicionan? No merece la pena. Si no tuviese enfermedad, el ego, que es al que yo he tenido que matar con esta enfermedad, me hubiese puesto ahí y me hubiera volvido a presentar, me hubiera vuelto a presentar, perdón, a la siguiente candidatura, exactamente. Pero en estas condiciones en las que ahora mismo estoy, no merece la pena.
5: Has pronunciado la palabra traición. ¿Te has sentido traicionada por alguien cercano a ti, muy
4: en
5: cercano a ti?
4: En muchos momentos. No, cercanos no. Personas que me esperaba otro tipo de corazón y me he encontrado otro.
5: ¿Te has sentido apoyo por parte de tu partido, el PSOE?
4: Sí, sí. Eso siempre.
5: ¿Ha habido algún traidor dentro de ese partido?
4: Alguno. Pero me quedo con los que no me han dejado nunca caer.
5: Es más, según tengo entendido, os vais a ir todos tus concejales y concejalas. Ninguno de los que estáis en la corporación os vais a volver a presentar.
4: Todavía no lo han dicho.
5: Excepto, creo que por lo que yo me informo, excepto José Luis Ajea, el antiguo alcalde y ahora diputado provincial.
4: Y otro compañero, Juanra, también se queda.
5: Se quedan, ¿no?
4: Sí. El resto tendrán que hacerse la pregunta.
5: ¿Qué pregunta, eh?
4: Pues si quieren quedarse. Aquí tenemos una concejala, pero nos faltan otros tres o cuatro por ahí. Falta Juani, falta Alberto, falta Francisco Javier. Tendrán que hacerle la pregunta.
5: Espérate, voy a darle, me permiten, Mairena, voy a romper un poco el protocolo, voy a darle...
4: Está en tu casa.
5: Voy a darle entrada a doña María del Carmen Soria. Mari Carmen, muy buenas tardes.
6: Buenas tardes.
5: Concejala de festejos.
6: ¿Concejala de festejos?
4: De todo.
5: Y algo más.
6: Bueno, de todo lo que pueda aportar.
5: De todo lo que puede ayudar y aportar, ¿no?
6: Sí.
5: Estabas escuchando la entrevista con Mairena con toda la atención del mundo.
6: Sí.
5: ¿Qué te estaba llamando la atención de lo que estaba diciendo?
6: Bueno, llamarme la atención me llama todo. Porque yo la conozco desde que entré con ella, no la conozco de llena. Y ha aportado mucho. Para mí me ha aportado mucho. Como joven, que ha sido, creo que es una de las alcaldesas que va a pasar por el pueblo. Este es mi punto de vista, ¿vale? De las mejores. No creo que supere, hay gente que lo puede superar, pues lo superará, pero lo que ella lleva, que yo soy, estoy a pie de ella, creo que va a ser difícil.
5: ¿Tú también te vas?
6: Sí.
5: ¿Por qué?
6: No me voy ni porque se vaya Mairena, ni por esto, son 8 años lo que va a hacer en mayo, que estoy aquí en el ayuntamiento, y yo necesito pues tiempo para los míos, mi espacio y todo, porque como ya he dicho, yo soy una persona muy comprometida, entonces no soy capaz de decir ahora nada que no, es la palabra que tengo que aprender a decir. Entonces, como no puedo decir no, no puedo seguir otros 4 años más en un sitio donde tú tienes que estar. Si entras en un sitio es para estar, porque para yo estar en una lista donde estoy con mi nombre, represento con mi nombre y me represento con una foto, no, esa no es mi personalidad. Mi personalidad es, yo estoy para todo.
5: Si se hubiera seguido Mairena, ¿hubiera seguido?
6: No, ella sabe que no.
4: Ya la tuve que convencer.
6: Ella sabe que no.
5: Te he leído con atención tu declaración de intenciones, tu apertura en canal, y dices, estuve en el hospital, ingresaba en el hospital con el telefonillo al lado, sin parar de mandar mensajes y ejerciendo tu labor de alcaldesa que te correspondía.
4: Normalmente en consultas que voy cada 6 meses siempre estoy contestando. Pero lo que me llamó la atención es que me citaron para una biopsia y la biopsia era la médula y yo estaba boca abajo. Y yo sentía el teléfono porque no estaba dormida, porque te lo hacen sin anestesia, y le decía a la mujer, ¿me dejas coger el teléfono? Y decía la mujer, ¿pero tú no te estás dando cuenta que no puedes coger el teléfono ahora? Digo, pues mira, alguno de los que hay aquí que salga y le diga a mi hermana que coja el teléfono. Y cogió la mujer y me dijo, te lo voy a dar, pero para que lo apagues. Eso es lo que tienes que hacer, apagarlo. Y salí de allí y le dije, yo tengo que llamar. Y mi hermana, pero chiquilla, contéstale a mi otra hermana que estaba hablando en el WhatsApp, que cómo me iba. Y le contesté, muy bien, pero nena, dime algo más. No, espérate, que tengo que contestar más WhatsApp.
5: ¿Y no te dijo el cirujano que tu sistema inmunitario no era compatible con el teléfono?
4: No, hasta ahí no llegó. La analítica no lo supo detectar.
5: Hay una frase que me ha llamado mucho la atención. Y dice, hoy puedo decir que fui la primera mujer en ser alcaldesa de Chilluévar y también la única en irme por decisión propia. O sea, que nadie te echa.
4: No.
5: Te vas.
4: Sí, me voy yo. La decisión está tomada por mí. Uh-huh. Con toda la intencionalidad y con toda la reflexión que he podido hacer sobre la toma de la decisión en sí misma. Absoluta.
5: ¿Habrá gente que te ha llenado en vez de defraudarte?
4: Sí.
5: ¿Con quiénes te quedas?
4: Uf, hay mucho. Hay un hombre que me emociono.
5: ¿Quién?
4: Hay un hombre que se llama Felipe, que tenía un montón de problemas, nadie le escuchaba y estaba desahuciado del tema administrativo. Pues pedía cita en los servicios sociales, pedía cita en el ayuntamiento, pedía cita en un montón de lados. E intentamos de alguna manera encajar, unir cadenas hasta que llegó a abrirse la posibilidad de que su mujer pues tuviera una hora con una auxiliar, una cuidadora, para que él pudiera pues ducharse, etc. Y una de las veces que vino a darme las gracias al ayuntamiento me dijo, eres la única persona que me ha mirado a los ojos y que no me ha visto como un estorbo. Y a mí me llenó. Pero como esa tengo muchas más. Tengo a Pepa, que Pepa ahora tiene una enfermedad neurodegenerativa que la está pagando poquillo a poco, pero antes de que la pagara vino y me dijo, mira, yo he sacado una licencia de obra. Digo, vale, dime más cosas. Y dice, pero es que no puedo pagarla. Digo, mira, no te preocupes, empieza a hacer la obra más tarde. Y entonces hablé con él de la constructora y entre los tres enjaretamos otro expediente para cumplir el tema legal, pero que Pepa tuviera pues su obra hecha y todas las cosas hechas y que pudiera pagar pues poco a poco su licencia de obra. En los pueblos pequeños yo creo que la política es eso, es cercanía, no es otra cosa.
5: Sabes que
4: Chilluévar... Tengo muchas otras, ¿eh?
5: Ya. Hombre, ya, se lo he dicho a los invitados, digo, tengo una mala noticia, es que tengo una entrevista acá con Mairena y no sé por dónde voy a terminar, pero hay que terminarla, sí. En el sentido, porque tampoco podemos acaparar toda la atención, pero te quiero decir una cosa, y te la digo yo como opinión personal, Chilluévar jamás, de los jamases, tendrá ya una alcaldesa o un alcalde como tú.
4: Qué bonito, gracias.
5: Eso es que se pierde Chilluévar.
4: Exactamente, y eso que gano yo.
5: Eso que ganas tú. Pues escúchame que te digo, para ser tu último programa puedes decir lo que quieras, excepto no sacar esa frase para lo que me quedará en convento, no. Porque está muy feo sacar
4: lo
5: escatológico
4: jamás
5: en este programa de feria.
4: No, ¿eh? Jamás.
5: Prohibido cagarse en nadie ahora mismo.
4: No, jamás lo haría, le debo todo al pueblo de Chilluévar, lo mismo que he sufrido mucho estando en la alcaldía, creo que ha sido el mayor honor de mi vida poder servir a mi gente.
5: Mm-hmm.
4: Creo que es de las cosas más bonitas que me pasará. No sé si algún día seré madre. Dicen que tener un hijo es algo grandioso. No sé si superará la experiencia de poder ayudar a gente tuya.
5: Sí, ¿no? También te lo digo yo como padre que está sobrevalorado a la paternidad. ¿Ya?
4: Pues entonces lo mejor de mi vida es la alcaldía. A pesar de lo que se sufra.
5: Vale, tenemos aquí, fíjate, tenemos a la gente indispensable. La concejala de festejos, que ya la hemos saludado. Tenemos a la pregonera y tenemos a dos de las personas, de los casilleros, que no son de las casillas.
4: Nosotros nos independizamos de la Iruela, que este año cumplimos 100 años. Entonces son nuestros. Lo que pasa es que en el DNI pues tenían que poner la Iruela, pero son nuestros. Vale. Estos eran de este terreno de aquí.
5: Te los prestó la Iruela y al final se han apoderado.
4: Se los presté yo, para que nos pusieran el DNI.
5: Pero... Ah, para que nacieran allí, claro. ¿No? Y una vez que vieron, ya, dijeron, venga, para acá. Bueno, vamos por partes.
4: Sí.
5: Inmaculada Soria.
7: Sí.
5: Muy buenas tardes.
7: Buenas tardes.
5: Pregonera de la Feria y Fiestas de Chillueval. Eso no es moco de pavo. Eso no es cosa menor, como decía aquel, sino cosa mayor.
7: Eso es uno de los mayores orgullos que he podido recibir en mi vida. Ajá. Ser paisana del pueblo y poder recibir este galardón, lo he recibido con muchísima emoción y con muchísimo entusiasmo. Uh-huh.
5: Porque para ti es un galardón, no es,
7: es un galardón.
5: No una obligación decir, no, madre mía, ¿y ahora por dónde empiezo yo?
7: No, es un, claro, cuando recibí un mensaje diciéndome, proponiéndome ser, primero, porque yo, me entraron los nervios, ay, y luego un gran orgullo, una gran ilusión, y porque es que yo llevo a Chillueva allá donde voy, uh-huh. Porque es que mi Chillueva es mi pueblo y es el mejor del mundo entero.
5: Vale, tú eres pariente, la palabra pariente no me gusta, pariente de una persona que está aquí sentada.
7: Sí.
5: Podía ser prima de la alcaldesa, podía ser hija de estas personas que hay aquí sentadas, pero no, eres la hermana de la concejala de fiestas. La gente ha dicho, juega, como ya se va, ha dicho, voy a poner de pregonera a mi hermana, sin contar con el valor y el potencial que tienes tú como persona que representa a este pueblo. Que a lo mejor puede ser que alguien diga, no, es que fíjate, la han puesto pues porque Hermina es hermana de Mari Carmen. Yo creo que no te han puesto por ser hermana de Mari Carmen, yo creo que te han puesto porque tú tienes un valor incalculable que le aportas a este pueblo. Porque tú además te recorres y te pateas la provincia. Tú estás trabajando en el Punto Vuela. ¿Dentro del Punto Vuela eres?
7: Yo soy la coordinadora de los puntos Vuela de la provincia de
5: La
7: Jaén.
5: Coordinadora de los puntos Vuela, Ena. O sea, que hay un punto Vuela en cada municipio.
7: 102 centros tenemos en la provincia
5: de
7: Jaén.
5: ¿Y tú eres la coordinadora?
7: Sí, 775 a nivel de Andalucía, 102 en la provincia de Jaén. Y cuando tenemos a compañeros de baja, pues también a otras provincias, vale. No de forma presencial, pero sí de forma online, porque nosotros trabajamos mucho también de forma online.
5: Pues no, buscamos un casillero, una casillera que llegue a tu nivel, ¿no, verdad? Con lo cual...
7: Lo hay muchísimo.
5: Mairena, ¿se merece ser pregonera?
4: Totalmente.
5: ¿Quién la propuso?
4: Pues llevábamos ya tiempo pensándolo, pero hasta este momento no llegó, pero sí que la hemos pensado en otro año, lo hemos pensado. Uh-huh. Y ya este tenía que ser el broche de oro. Mujer. Y con una valía espectacular lo que representa en la feria. Mujeres
5: empoderadas, mujerones. Que es lo que necesita este mundo. Vale, ¿cuándo es el pregón?
7: El día 3 por la noche.
5: Vale, lo dice como si yo es que me lo... Vamos, ya te lo he dicho, Inmaculada. Vírgenes, Cristos,
7: el
5: y
7: máster,
5: patrono,
7: el máster.
5: Me lo seto. El martes.
7: No, el máster.
5: Patrono, los tengo todos. Pero en el día que comienza la fiesta, el día 3, es el arranque de las fiestas de...
7: El pistoletazo de salida.
5: Y tú eres la pregonera, ¿y qué vas a decir?
7: Si tuviese todo el tiempo que yo necesito, aburriría a la gente. Entonces, me han dicho, te tienes que ceñir porque también aburre. Uh-huh. Entonces, me gustaría decir tantas cosas en tan poco tiempo... Y me estoy planteando, pues, lo que en fin y al cabo pienso yo, que un pregonero es para un pueblo. Yo quiero poner mi valía, lo que yo quiero a este pueblo, mi trayectoria, tanto personal como profesional, por el paso de nuestro pueblo y poner en valor pues muchas cosas que se hacen. Muchos agradecimientos también, no quiero decirlo
5: tampoco
7: porque...
5: Tampoco arte sí. Con los agradecimientos, ¿eh?
7: sí. Es de bien nacido ser agradecido. Entonces, los agradecimientos, no me quiero nombrar, que podría echar la noche nombrando a personas, porque entonces aburre. Entonces quiero ser corta, breve y sencilla. Y espero llegar a la altura de lo que mi pueblo se merece.
5: ¿Cuánto quieres a tu pueblo?
7: Pues yo creo que de aquí al infinito.
5: ¿Por qué quieres tanto a tu pueblo?
7: Porque me ha dado, son mis raíces y me ha dado mis bases de todo lo que yo soy, aparte de mis padres, claro, son mis padres me han traído al mundo, pero amo mi pueblo porque mi pueblo me ha dado muchas oportunidades y puedo decir orgullosa que pertenezco a este pueblo, que me he tenido que ir, pues como mucha gente se tiene que ir, porque cuando tiene una titulación, pues si quieres trabajar de lo que has estudiado o más o menos, pues desgraciadamente no puedes moverte.
5: ¿Con cuántos años saliste de Chilleva?
7: Con 18 años.
5: ¿Tú hiciste? ¿Qué hiciste?
7: Hice licenciatura en ciencias ambientales. Entonces, claro, intenté abrirme mi mundo profesional aquí. Estuve haciendo, cuando terminé en el 2006, intenté hacer las prácticas. Hice las prácticas en la Asociación de Desarrollo Rural Comarca Sierra de Cazorla. Como siempre he sido muy ambiciosa, que no me conformo con poco, me gusta hacer mucho, iba por la mañana a la Asociación de Desarrollo Rural y por las tardes tenía otras prácticas del programa Sinnova en los laboratorios Cazorla. Entonces estaba intensiva, estaba todo el día haciendo prácticas para no cobrar nada, pero me encantaba y eso lo tengo en mi currículum. Intenté abrirme aquí el mundo laboral, pero no pude ser.
5: No había oportunidades.
7: No había oportunidades y una vez más tuve que coger mi maletilla y salir fuera en busca de oportunidades. Y la verdad que desde que terminé la carrera no me ha faltado trabajo, pero porque nunca he dicho que no a nada.
5: Vale. ¿Dónde vive ahora?
7: Ahora vivo en Jaén.
5: En Jaén. ¿Pero tienes casa en Chilleva?
7: Tengo casa en Chilleva.
5: Con lo cual, eres casillera de ley.
7: De los pies a la cabeza.
5: Ajá. Te he visto que se te han saltado las lágrimas escuchando a Mairena.
7: Sí, porque soy muy emotiva y empatizo mucho con la gente.
5: Bueno, lo mejor es porque estaba diciendo cosas guapas.
7: Porque empatizo y me gusta escuchar a la gente. Y cuando se dicen cosas desde el corazón, pues te llega. Y no he podido evitar que se me saltaran las lágrimas. Uh-huh. No he podido evitarlo.
5: ¿Vas a llorar tú en el pregón?
7: Espero que no, voy a ir preparada. Voy a decir, no puedo llorar, no puedo llorar.
5: ¿Les vas a hacer llorar a ellos?
7: No lo sé. Si me escuchan, sí.
5: Es que un pregón sin lágrimas no es un pregón.
7: No.
5: Tiene que haber risa y llanto.
7: Y llanto. Pues intentaré tener un poquito de todo.
5: ¿Por dónde le vas a meter la fibra sensible?
7: Pues no sé, porque he pensado muchas veces si abrirme, como decía Mairena, en canal. Ajá. O dejarme tal vez cosas personales para mí, para la gente que me conoce. Uh-huh. Y me quiere. Porque a lo mejor pienso que digo, no puedo un acto tan bonito como es y con lo que a mí me llena ser la pregonera de mi pueblo, a lo mejor enmascararlo y que sientan un poco de pena. Ay, qué cosas, no.
5: ¿Qué cosa?
7: Pues no, de contarme a abrirme en canal, de contar mi mundo desde dentro, me lo he pensado. Y hasta el día no sé si pondré la cuña, porque si digo la cuña, la gente llora. Y yo no quiero que llore por lo que yo le diga, sino por lo que yo valgo.
5: Eso es. ¿Y por dónde le vas a sacar la risa?
7: Yo no tengo mucha gracia.
5: Pero escúchame, la risa siempre se sacan de anécdotas de vida, ¿no?
7: Algunas cosas contaré de anécdotas. Y quien se encuentre, como yo le digo, digo, espero no dejarme a nadie en el pregón. Digo, pero cada uno se tiene que encontrar en el momento en el que yo lo menciono.
5: Veo que ya la has ensayado.
7: Sí, no, lo he escrito. Lo tengo esbozado, pero no lo he ensayado porque nadie me quiere escuchar. Y ponerme delante de un espejo.
5: Yo soy
7: de improvisar.
5: Cuéntame alguna anécdota, adelántame una pequeña anécdota de las que salen en el pregón.
7: No, anécdotas así en sí, ¿no? Es que no.
5: De tu juventud, algún año que los coches no vinieran o lo que fuera.
7: De mi juventud, una de las anécdotas que no lo tengo puesto de esa manera en el pregón, pero bueno, que lo digo por aquí. La mayor ilusión que me hacía a mí era que llegara a la feria y coger mis 20 duros
5: 20.
7: Y irme a comprar, a ver qué es lo que quería yo. La gente quería montarse la noria. ¿Y qué quería yo hacer con mis 20 duros?
5: ¿Qué?
7: Mi turrón de chocolate.
5: ¡Olé!
7: Y después ya, pues, montame la noria o a lo que llegara.
5: ¿20 duros valía la tableta de turrón de chocolate?
7: Un trocito de turrón de chocolate. 20 duros.
5: ¿No había el turronero aquel que se ponía el brazo, sabe? Que se ponía...
7: Sí.
5: Tengo el blando del duro, del...
7: ¿Sabes? No, a mí me gustaba el que llevaba como los gusanitos estos que lleva dentro. Ese era mi favorito.
5: Ah, el crocanti. ¡Oh, el crocanti, qué rico estaba!
7: Eso era. Eso era para mí.
5: Vale. Espérate, voy a preguntar yo... Mari Carmen, ¿es buena zagala tu hermana?
7: Eso ya la estás conociendo, pero hay que conocerla un poquito más.
5: ¿Va a ser buena pregonera?
7: Para mí, la mejor. No es que sea la mejor. Nosotros aquí traemos los pregoneros, o creo que nosotros hemos
6: en los años que llevamos hemos elegido pregoneros que creo que se lo merecen al completo. Y si me preguntas por qué, te lo voy a contestar.
5: Venga, sí, sí. No pues, te lo he preguntado, pero ya que,
6: sí,
5: ya
6: que lo sacas. ¿Me vas a preguntar? Pues porque todos los que hemos elegido, desde que yo llevo en el ayuntamiento o aquí como concejala de festejos, yo soy muy observadora aunque no hable. Y entonces yo observo quién viene y quién no viene a las fiestas de tu pueblo.
5: Ajá.
6: No solamente a la fiesta de lo que es la feria, sino a la patrona, que es el 24 de enero, que no es una fecha muy, muy adecuada. Y normalmente toda la gente que ha pasado por aquí quieren a su pueblo en esos dos aspectos.
5: O sea, entonces, para mí, fuera,
6: vienen.
5: Tú lo has visto que estaban para la Virgen de la Paz y luego para la feria.
6: Sí.
5: Es condición indispensable, si no,
6: para mí, no, no, no. Para mí es que es importantísimo.
5: Si no, luego no me cabe no decirme que viene a tu pueblo, no, si no viene a la feria.
6: No, exactamente. Yo hay mucha gente que podría ser pregonera, pero una de las cosas que yo, y lo saben mis compañeros y la alcaldesa, es que vengan a su pueblo,
5: uh-huh,
6: y que vivan su pueblo. Tú no puedes hacer que te haya ido hace 10 años y venga una vez a ver el pueblo. No, no, no.

0: día, entiendo, por eso entiendo, digo, que no puedo evitar el parentesco que tenemos como hermanas. Y claro, quiero, como esto lo, este, como he dicho, este galardón lo he recibido, no lo he pedido, lo he recibido, y espero que lo hayan hecho por mi vínculo que tengo con el municipio, porque uno es de donde viene. Entonces, yo vengo de Chillueva y seré de Chillueva hasta que me muera. Entonces,
1: claro, sí. ¿Vienes para la Virgen de la Paz y siempre
0: para la fiesta? Virgen de la Paz, soy devota de la Virgen de la Paz.
1: Vale.
0: Soy mi primer día de asuntos propios del año, el 24 de enero. Vale. No falto, y mientras que Dios me lo permita, si Dios quiere, aquí estaré. O sea, y para las fiestas del pueblo.
1: Devota a la Virgen de la Paz, católica y cristiana.
0: Sí. Vale. Y me encantan las fiestas del pueblo y las vivo, las vivo. Y doy todo por la fiesta. Es que estoy hasta el último momento, hasta que se quita el último campanilla que se baja de la verbena. Ahí estoy yo terminando, cerrando la fiesta.
1: Muy bien, pues eso está perfecto. Además, como tiene que ser. Otra cosa sería ilógica. Mari Carmen, Inma y Mairena, ¿conocéis a Sisto y a María?
0: Vaya que sí,
1: ¿los conocéis?
2: Podemos, ¿sí?, salirnos de aquí y preguntarle a todo el pueblo. Son, vaya, internacionales.
1: ¿Todo el mundo conoce a Sisto y a María?
2: Sí, sí.
1: ¿Todo el mundo?
2: Sí. Da igual a quien le pregunte, un chico, un grande, un mediano.
1: Cuéntame entonces cómo son estas personas, Mairena. ¿Qué sabes de ellos?
2: Pues son luchadoras, son honradas, son humildes. Y lo más importante, a María le he conocido menos, pero a Sisto, desde que yo entré, el primer día entró al ayuntamiento y me dijo, para lo que me necesites, aquí estoy. Y yo pensando, pero si este hombre lo que tiene que hacer, qué lástima, es ir delegando, no, desde el primer momento conmigo, a mi lado, a mi vera, apoyándome en todo. O sea que eso son dos personas cercanas y ya lo estás viendo.
1: Sisto.
2: Trabajadora.
1: Sisto Pérez Rodríguez, muy buenas tardes.
3: Buenas tardes.
1: María Moreno Moreno, muy buenas tardes.
4: Hola.
1: ¿Había escuchado a la alcaldesa?
3: Sí.
1: ¿Y?
3: Y se lo merece.
1: ¿Eh?
3: Que se lo merece todo lo que le diga, hemos hecho.
1: Joder, nos va a hacer llorar aquí la alcaldesa, aquí a todo el mundo. Hemos llorado todos menos ella. Bueno, sí, ella también ha soltado sus lagrimillas. ¿Se lo merece?
3: Se lo merece.
1: Vosotros también os merecéis el reconocimiento.
3: Yo conozco su familia, perdone que sí.
1: Sí, no me lo de usted, que la liamos.
3: Bueno, que yo conozco a su familia porque nos hemos creado casi juntos.
1: Sí.
3: Sus padres y su madre. Y con eso ya está todo dicho.
1: ¿Y fuiste allí a decirle, sí, aquí sí, me sí, tienes para lo que haga falta?
3: Sí.
1: Y te dijo ella, pero si tú lo que necesitas
3: es que yo me he tirado 16 años de concejal en el ayuntamiento.
1: ¿Tú, Sisto?
3: Sí.
1: ¿De 16 años de concejal?
3: De concejal. 4 de segundo alcalde.
1: Ajá. ¿Y sabes lo que es eso?
3: Y sé lo que es eso. Y sé lo que se sufre allí, lo que hay que tragarse de los mismos propios compañeros.
1: Que son los que es lo peor, ¿eh?
3: Exactamente.
1: El fuego amigo.
3: Porque haces cosas que a lo mejor a esa persona no le viene bien, pero a lo mejor a 50 le hacen un favor.
1: Pero
3: esta misma muchacha tiene su padre, que tiene un cortijo en un sitio que hizo un camino para 70 olivas. Decía la gente que hay que ver para 70 olivas un camino, un carril.
1: Sí.
3: Bueno, pues resulta que el carril, que lo diga ella, el servicio que tiene y el aprovechamiento que tiene. Hay lo menos 20 casas ya, pues, si no hay más.
1: Y decía la gente que para 70 olivas
3: era
1: de su padre.
3: Porque era un amigo mío, el amo de las olivas. No, era por eso. Es porque aquello le está dando vida a toda la lancha.
1: Es un pequeño ejemplo de lo que es la política en los pueblos.
3: Exactamente.
1: La gente critica sin saber,
3: sí, sí,
1: por gusto.
3: No, nada más que por
1: y por el placer
3: daño,
1: de hacer daño.
3: Por hacer daño, exactamente. Esa es la palabra que nosotros.
1: Vale. Y usted, María, uy, no te iba a hablar de usted. Y tú, porque es que me gusta a mí tutear a las personas. Y tú, María, ¿qué tal? ¿Cómo estás?
5: Bien.
1: Homenajeado en las ferias de Chillueva 2026. ¿Por qué creéis que os han dado este reconocimiento? María.
5: Pues gracias. Yo qué sé, pues gracias.
1: ¿Quién te lo dijo? ¿La alcaldesa lo llamó?
5: Sí, vino ya a mi casa.
1: Fuiste a su casa, para decirles que...
5: Que si queríamos.
2: No, que querían no, que yo iba a que me dijeran sí.
5: Sí. Que eso, ella me dijo eso, dice, tienes que decir que sí.
2: Y ya después te digo la pregunta.
5: Y ya después me dice la pregunta.
1: ¿Cuál es la pregunta?
2: Que si querían ser los homenajeados de 2016.
1: Ah, vale.
2: Y le dije, dime sí, y decía no. Y digo, entonces no puedo seguir.
1: Pero claro, vosotros no pensaste, Sisto y María.
6: Le dije de primera.
2: Sí.
1: Ah, Sisto sí.
2: Sí.
1: María dijo, eso de salir ahí y que la gente te vea...
5: No.
1: No eres tú muy de eso, ¿no, María?
5: No soy muy de eso, yo no.
1: ¿Por qué?

0: ¿Tú no crees que te merece un homenaje a toda tu vida? Porque vosotros sois de la Iruela, ¿verdad? Lleváis 50 y tantos años aquí en Chillueva.
1: Sí, sí.
0: Trabajando por Chillueva. ¿Cuántos hijos tenéis?
2: Cinco.
1: Teníamos cinco, se ha muerto uno.
0: Bueno, eso es lo peor. Sobrevivir a un hijo. Cuatro hijos. ¿Están los cuatro en Chillueva?
1: Sí.
0: ¿Los cuatro aquí?
1: No, bueno, uno está en Estados Unidos.
0: Vale, vale.
3: A su hijo.
0: Contadme la experiencia de ir a visitar a vuestro hijo en Estados Unidos.
1: Pues
2: muy bien.
1: Hemos ido, primero fuimos cuando se casó a la República Dominicana.
0: ¿A bailar reggaetón allí?
1: Sí, y allí estuvimos una semana o dos. Y luego después ya se vino él a España con su mujer y ya tuvo sus dos críos en España. Y ha estado aquí por 2 o 3 años. Y a los 2 o 3 años, pues, tenía unos amigos allí de Estados Unidos, se ve que se conocían, y hasta que no lo convenció para llevárselo allí, y allí lo tiene, trabajando. Entonces, cuando tuvo otro nene, que es el que hace 3, pues, papá, que tenéis que veniros, porque estamos solos para los 2 críos, y cuando la mujer se vaya a dar la luz, ¿quién los cuida?
0: Y vosotros, que habíais salido de Chillueva, poco y menos, os encontraste de golpe en Estados Unidos.
3: En un avión
0: cuidando a los nietos allí en Estados Unidos.
1: En Estados Unidos.
0: ¿Y qué, cómo fue la experiencia?
1: Pues buena. Buena por aquello. Pero por los que se quedaron aquí en el pueblo llorando todos los días. Que cuando
0: claro,
1: veníamos.
0: Claro.
1: Tengo una nieta, que es hija de esa chica que hay ahí, que decía, abuelo, tú ya olvídate de irte a Estados Unidos.
0: Tú ya no te vas más.
1: Que me ha hecho mucho llorar.
0: ¿De qué habéis vivido vosotros?
1: Pues del campo. Y he trabajado mucho fuera del pueblo también. Nos hemos ido como todo el mundo, emigrante, con su abuelo, su padre también habrá ido por ahí. Y a lo que éramos los pobres antes.
0: Lo que éramos los pobres. Ahora los pobres son otra cosa. Sabes que hay muchos pobres, pues,
1: gracias a Dios
0: que
1: estamos hartos de comer.
0: Ya.
1: Que yo con eso me conformo. Uh-huh. Que tenga para comer en mi casa y mi hijo.
0: Claro, tú has sido concejal socialista, ¿no?
1: Sí. Por suerte, y sigo siendo socialista.
0: Cuando ve a pobres de derechas, ¿qué opinas tú, Sisto?
1: Pues que tienen esa manía, ¿ves? Como ha dicho esta muchacha, ella, yo voy a las procesiones, voy, y a las fiestas, pero luego no soy de los que estoy todos los días en la misa. A ver. Exactamente.
0: Vale, ¿y qué vais a decir? Tendréis que te habrás esperado un discursillo, María.
1: Pues nada, yo.
0: ¿Eh?
1: Yo le digo que muchas gracias a la corporación y a ella en primer lugar por acordarse de mí.
3: Sisto ha servido toda la vida al pueblo y María ha servido siempre para dentro, para su casa. Se ha tirado muchísimos años cuidando, ha sido cuidadora nata, a pie de cañón.
0: Es que si María no hubiera cuidado a Sisto, Sisto no hubiera podido cuidar al pueblo. Es que esto es así, ¿no?
3: María también muchos años a su madre.
0: Sí. Mucho. Me refiero al sentido de cuidar, en el sentido de estar ahí.
1: He perdido muchas horas fuera de mi casa por hacer por el pueblo, porque, y ella decía, hay que ver, quítate ya de concejal, quítate de esto. Y yo me llamaba la atención por ser, porque como era socialista, digo, que yo mientras que mi partido me vote y me ponga, me voy a presentar.
3: Ahora presidente de la Asociación de Mayores.
0: Muy bien.
1: Y ahora soy eso, exactamente. Que también he hecho mucho homenaje a mis mayores, a las personas mayores. Pues tengo ahí 14 o 15 homenajes que he hecho. Y ahora es cuando llevo 2 años, desde que se murió mi hijo, 2 o 3 años que no he hecho ninguno. Y los compañeros que tengo, pues si no voy yo, no, el otro día tuve que subirme allí al tablado, que no tenía ganas de subirme, pero me tuve que subir con ellos.
0: Bueno, pues que si llueva, te dé ese calor, o os dé ese calor y ese aplauso que realmente os merecéis el día que os dé el reconocimiento, que no sé qué día será.
3: El día 3.
0: El día mismo, el día del pregón. Que os dé ese abrazo, que os sintáis queridos, porque no hay mejor cosa que ese, vale, que sentirte pero, querido, pues, en tu pueblo.
1: Gracias.
0: Que te quieran los de Madrid, es una tontería. Pero que te quieran los de tu pueblo,
1: sí.
0: Eso está pagado.
1: Si yo, si digo la verdad a la Iruela, a lo mejor después de ya, hombre, que en la Iruela no he vivido. Y me
0: 57 años en Chillueva ya te quita ya escrituras de la Iruela.
1: Si yo me he criado más cerca de Chillueva que de la Iruela, claro, porque me he criado en el campo.
0: Porque claro, es que claro, la cabeza, este pueblo dependía hasta no hace mucho de la Iruela.
3: Claro, la mayoría tienen en su DNI la Iruela.
0: Nacimiento en la Iruela.
3: Pero que es de esta orilla de aquí, de este lado.
0: Correcto.
3: Entonces es nuestro.
0: Aquí, de este lado del Cañamares.
1: De Cañamares, exactamente, ahí.
0: De este lado del Cañamares.
1: Ese es mi mi pueblo y este.
0: La linde es el Cañamares. Exacto. Yo soy del Cañamares para abajo, ¿no?
1: Sí.
0: Vale. Bueno, cosas bonitas para este pueblo, piropos para Chillueva, una cosa muy rápida, Mari Carmen.
4: Hombre, cosas muy rápidas, no. Yo voy a lanzar que lo que necesitamos es que vengáis a la feria, a disfrutarla y a estar con nosotros, que vaya a estar de lo mejor, lo que hay. Porque creo que son de las mejores para el pueblo tan chico y tan pocos habitantes, las mejores de la comarca. Así que os invito a que vengáis.
0: Doña María, diga usted algo, algún piropo para su pueblo.
5: Yo, porque estoy muy agradecida de haber vivido aquí en este pueblo y muy contenta y ya está.
0: Muy bien, eso está muy bien dicho. Sisto.
1: Por lo mismo, ¿qué voy a decir yo?
0: ¿Qué va a decir tú? Y más.
6: Pues nada, qué decir, mi pueblo es apasionante y la feria y la fiesta en honor a nuestra patrona, la Virgen de la Paz, pues es un tesoro que siempre permanecerá en nuestras memorias.
0: Muy bien. Y alcaldesa, te ponle la guinda a esto.
7: Yo creo que lo he dicho todo, ha sido el mayor honor de mi vida y lo va a seguir siendo porque, por suerte, voy a seguir viviendo aquí. Ojalá el destino o lo que exista me lo permita y, lo más importante, los vínculos que generamos cuando estamos en los sitios. Espero que eso no se pierdan jamás.
0: Muy bien, muchísimas gracias de verdad por haberme hecho pasar un rato agradable. Lo he dicho al principio de este programa, lo importante es la pertenencia. No es lo mismo estar que ser. Ser de Chillueva es todo un placer y todo un orgullo. Y venir, incluso, también. Gracias a todos. Nos vemos mañana. ¿Dónde vamos mañana, André? Ah, tú te vas de vacaciones, se va de vacaciones. Pero yo me voy a Inatoraf, allí a lo alto. También nos vemos. Venga, hasta luego, adiós.
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0: 8, hasta la medianoche está operativa la operación especial de tráfico que activaba la DGT el pasado viernes. Un inicio de curso que llega también hasta las organizaciones agrarias que miran ya a la próxima campaña de la aceituna con unas primeras estimaciones que indican que la cosecha será parecida a la del año pasado, si no superior. Enseguida ampliamos estas y otras noticias. Antes conocemos la previsión del tiempo para las próximas horas. Luz Cepeda, buenas tardes.
1: Buenas tardes. Temperaturas que hoy no cambian o suben ligeramente en la provincia de Jaén. Mañana no cambian. A partir del miércoles sí que suben de forma significativa. Subirán el miércoles y siguen subiendo el jueves. Jueves y viernes serán días calurosos, llegando localmente a los 40 grados el jueves y el viernes. Hoy de momento la máxima de 37 grados en Jaén, Cazorla y Linares, 36 en Úbeda y Villacarrillo, 38 en Andújar. El cielo despejado, viento flojo del oeste. Mañana algunas nubes medias y altas. No se descarta mañana algún chubasco ocasional con tormenta por la mañana. El cielo quedará despejado por la tarde. Las temperaturas similares a las de hoy. A partir del miércoles más calor y jornadas calurosas para el jueves y el viernes. Es una información de AEMET.
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0: Con el inicio del curso, las organizaciones agrarias miran ya hacia las previsiones para la próxima campaña de la aceituna. A la espera de los datos que apunte el aforo, las primeras estimaciones indican que la cosecha será parecida a la del año pasado. Así lo pone de manifiesto el secretario general de UPA, Jesús Cozar, quien vuelve a mostrar la preocupación del sector por el precio del aceite.
3: No podemos aguantar más con precios en torno a como están ahora por litro de aceite, de 3 euros y poco, cuando realmente nuestro olivar mayoritario de la provincia, que es olivar tradicional, pues está por encima de los 4,5 euros. Esperemos que con estos datos que tenemos encima de la mesa y sobre todo esperando a que se hagan oficiales, que realmente va a ser una campaña media alta, sin ser excepcional ni sobresaliente, con el poco enlace de aceite por esta campaña de comercialización que se está dando, que está siendo pues bastante exitosa en cuanto a la cantidad, pero no en el precio, como bien indicaba anteriormente. Pues esperamos que junto con ambas cosas, y si el tiempo acompaña y podemos hacer una nueva recolección ahora ya por los meses de noviembre, diciembre y cuando salte el 2027, pues esperemos que sobre todo revierta en la situación de precios aceptable para los productores.
0: Pues desde COAG, su responsable Francisco Elvira señala que después de una primavera lluviosa y un verano que no ha afectado mucho, las previsiones son, nuevamente decimos, de una cosecha buena. No obstante, insiste en que habrá que ver cómo se desarrollan los meses críticos de septiembre y octubre.
4: Después de una primavera bastante lluviosa, donde el cultivo del olivar se ha desarrollado bien, y un verano donde, aun teniendo olas de calor, no ha afectado mucho, empezamos a ver los primeros síntomas de aceituna afectada en olivares de secano. Aún falta los meses críticos de septiembre y octubre para ver si al final la cosecha, que parece buena en principio, llega a buen puerto para su recogida en noviembre y diciembre.
0: Pues sobre el sector agrícola, unos 200 expositores van a participar en la Feria de Maquinaria Agrícola de Úbeda, que se celebra del 9 al 12 de septiembre. Es todo un referente provincial en una edición que este año dará un impulso hacia la innovación y los cambios en los modelos de gestión en el mundo de la agricultura. El concejal responsable es Francisco Javier Lozano.
5: La introducción también de elementos que están transformando la gestión de los cuidados del olivar jiennense. Hablo de la agricultura de precisión, en ese sentido, y de la incorporación de los drones como una tecnología que está creciendo exponencialmente. El mundo dron en lo agrícola va a tener un apartado especial en esta edición de la Feria de la Maquinaria. Tenemos empresas locales que lo están haciendo bastante bien, gente joven, emprendedora, que van a estar presentes y por lo tanto van a hacer distintos talleres de acercamiento para conocer esa tecnología e incluso demostraciones prácticas en los terrenos aledaños a la Feria de la Maquinaria. Así que yo creo que esto va a hacer que haya un interés muy importante.
0: Ya les hemos contado que ante el llamamiento de la presidenta de la Federación Española de Municipios y Provincias son numerosos los ayuntamientos que están ya convocando concentraciones el próximo día 2 a las 8 de la tarde. Convocatoria que desde el PSOE se ha calificado como partidista. El alcalde de Jaén ya anunció que su equipo no asistiría. No obstante, Julio Millán ha trasladado al presidente de la ciudad autónoma de Ceuta, a Juan Jesús Vivas, la solidaridad, cercanía y apoyo de la capital ante los difíciles momentos, dice, vividos durante las últimas semanas como consecuencia de la grave situación humanitaria en esta ciudad autónoma. Millán lo ha hecho a través de una carta remitida en nombre de la ciudad de Jaén y del ayuntamiento.
6: Desde el ayuntamiento de Jaén no hemos recibido en nuestro registro, en ningún sitio, ni a nivel de correo personal, ni de correo del ayuntamiento, ni de registro municipal, ni de registro de la propia oficina de usuario del ciudadano, ningún tipo de escrito por parte de la Federación Española de Municipios y Provincias ofreciéndonos la posibilidad de participar en ninguna convocatoria y concentración con mención hacia Ceuta. Lo que conocemos es a través de los medios de comunicación y por tanto eso dice mucho de esta convocatoria que se ha planteado. Sí tengo que indicarle que por parte del ayuntamiento y directamente como alcalde me he dirigido tanto al presidente de Ceuta como al presidente de Melilla, yo que también haciéndole extensivo a Melilla un escrito trasladándole bueno, todo el apoyo.
0: Pues en la misma línea, el Ayuntamiento de Úbeda acaba de comunicar que la alcaldesa de esta ciudad ha remitido también una carta mostrando su apoyo al presidente de la ciudad autónoma. Accidente laboral, por otro lado, en Torredonjimeno el pasado fin de semana con un empleado del Servicio de Limpieza Municipal herido por la máquina que conducía Lorenzo Ruiz.
7: Un trabajador municipal resultó herido este pasado viernes en un accidente laboral registrado en el Colegio del Olivo de Torredonjimeno después de que, según las primeras informaciones, habría sido atropellado por la máquina barredora que conducía, quedando atrapado por la misma. El accidente se produjo en torno a las 11 de la mañana, según ha informado la Agencia de Emergencias de Andalucía 112. Tras recibirse el aviso, se han activado a los diferentes servicios de emergencia para atender al trabajador. Profesionales del Centro de Salud de Torredonjimeno y del Servicio de Emergencias Sanitarias 061 se desplazaron hasta el lugar del accidente y, una vez atendido y estabilizado, fue trasladado hasta el neurotraumatológico de Jaén, donde se recuperaba de las heridas sufridas. El trabajador herido es una persona muy conocida y querida en la localidad, Juan Francisco Serrano Rojo, más conocido como Juan Fran Serrano, cantaor y presidente de la Peña Flamenca La Besana. Este lunes ya se encuentra en casa recuperándose de las graves lesiones que le provocó el accidente.
0: El Ayuntamiento de Jaén ha pedido a la Junta de Andalucía que actúe de manera inmediata en los montes del Castillo de Santa Catalina y el Parque Periurbano del Neveral y proceda a la retirada de la importante cantidad de masa forestal caída y que todavía permanece sobre el terreno. José María Cano es el concejal de Medio Ambiente.
8: Bueno, encontramos un monte lleno de madera. Esto al final es combustible. En un monte, árboles caídos, pues al final pueden provocar incendios y pues es preocupante la situación. Llevan así meses, los temporales fueron en febrero o marzo, y nos encontramos el monte pues sucio, sin haber hecho nada, prácticamente nada, y pendiente de la Junta de Andalucía de que haga una licitación, pero claro, los incendios no entienden de licitaciones, y esto es una limpieza de urgencia. Es preocupante, más viendo la situación del país con tanto incendio.
0: Y en Andújar, reunión de coordinación de las diferentes administraciones de cara a la feria de esta ciudad, María Antón.
9: El alcalde de Andújar, Paco Carmona, el subdelegado de España en Jaén, Manuel Fernández, y el delegado de la Junta, Eri Domínguez, se han reunido esta mañana en una junta local de seguridad de cara a la feria de Andújar. Este año, como novedad, comenzará el jueves y se desarrollará hasta el martes 8 de septiembre con la coordinación de efectivos y voluntarios de Protección Civil. Refuerzo especial por parte de la subdelegación para esta edición de la Feria de Andújar, Manuel Fernández.
10: Pues bueno, vamos a hacer un refuerzo evidentemente especial, porque así lo merece la Feria de Andújar. Vamos a tener, en cuanto a Policía Nacional, lógicamente esa unidad de caballería que tan acreditada en Andújar, a la unidad de prevención y reacción, al grupo operativo de respuesta. Vamos a incrementar el número de operativos y de dispositivos.
9: Durante el encuentro se ha coordinado el dispositivo policial y de seguridad que se desplegará para garantizar la convivencia y mantener el orden público en todos los actos programados.
0: Pues hablando de seguridad, hoy ha tomado posesión de su cargo el nuevo comisario de la Policía Nacional en la comisaría de Linares, Luis Antonio García Asensio, en un acto en el que se ha puesto de manifiesto la importancia de la seguridad como uno de los pilares fundamentales para el bienestar y el futuro de la ciudadanía. Luis Antonio García Asensio llega a Linares procedente de Girona, donde desempeñaba funciones relacionadas con la coordinación provincial de fronteras terrestres.
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0: Vamos con otros asuntos. El Ayuntamiento de Jaén ha informado que acomete desde esta semana las obras para transformar de manera integral la Avenida de Madrid en un paseo, en un vial más amable con el peatón y renovado. Mantiene los dos sentidos del tráfico en la calle, donde se prevé, eso sí, una inversión de casi 3 millones de euros. Manuel Holguín es el responsable de Aqualia y responsable de la obra.
12: Se trata de intervenir en toda más de un kilómetro de avenida, en la cual pues teníamos ya detectado deficiencia desde el año 2005 y desde ahí pues las diversas lluvias y precipitaciones han ido siempre deteriorando aún más el estado de los colectores y de toda la infraestructura adyacente, tanto acometidas de edificios. Y se hacía pues muy necesario esta intervención por el tema del riesgo ya que suponía de tema de hundimiento, socavones y todo el tráfico, el riesgo que supone para el tráfico pesado que soporta la avenida.
0: Y clausura de la escuela de verano Diverticrea de Andújar, dirigida a personas con diversidad funcional y a la que han asistido una media de unos 30 usuarios y usuarias durante el mes de agosto. Vicente Barrera.
13: La escuela de verano Diverticrea, dirigida a personas con diversidad funcional, ha celebrado hoy la clausura en el Colegio San Bartolomé de Andújar, después de desarrollar durante todo el mes de agosto una programación centrada este año en la temática de la selva. La iniciativa ha contado con una participación diaria de entre 25 y 30 usuarios de lunes a viernes en horario de 10:30 de la mañana a 12:30 del mediodía. Paco Carmona, alcalde de Andújar.
14: Y la verdad que para ellos es una actividad muy importante porque ya salen un poco de su casa, salen un poco también de otros lugares durante el mes de agosto, hasta que se inician, podríamos decir, los programas luego ya en el mes de septiembre, pues tienen un desahogo donde salir y relacionarse con todo ello.
13: El objetivo ha sido ofrecer durante el verano un espacio de convivencia, aprendizaje y diversión adaptado a las necesidades de los participantes y como apoyo también a sus familias.
0: Y una cosa más, el Museo Zabaleta de Quesada ha acogido la entrega de los premios de la edición número 56 del Concurso Internacional de Pintura Rafael Zabaleta, una cita ya consolidada en el calendario cultural de la provincia. Esta edición ha contado con alrededor de 30 obras seleccionadas, de las que finalmente 25 han participado en la fase final. El primer premio Rafael Zabaleta ha recaído en Paco Díaz por su obra Los hombres que no amaban a las mujeres, realizada con óleo sobre papel encolado en madera. El certamen también ha reconocido con menciones de honor a varios artistas, entre ellos Berto Martínez y José María Soria, mientras que Francisco Fernández ha recibido el reconocimiento del voto popular. La directora del Museo Zabaleta, Rosa Valiente, ha destacado la calidad de las obras premiadas y el nivel artístico de esta edición. Ha puesto además en valor las diferentes propuestas reconocidas por el jurado y la presencia de los propios artistas en la entrega de premios.
15: Bueno, pues aquí tenemos la muestra, ¿no?, que son dos obras premiadas. El primer premio Paco Salas, Díaz Salas, que es magnífica obra y bueno, con el mensaje que hay de fondo. Y bueno, el segundo premio, que es Norberto Gil, a su obra, ¿no?, Lezo de Di Baglio, pues que también representa también una obra fundamental, ¿no?, y importante.
0: Pues así hemos llegado al final. Se quedan ya en compañía de su emisora más cercana. Buenas tardes.

Pasa, pasa, no te cortes. Despierta es una de las canciones que puedes encontrar en el último trabajo de Antonio Orozco, El tiempo no es oro. Que por cierto, hablando de despertar, nuestros compañeros de Atrévete sí que se han despertado bien temprano en esta mañana para arrancar la nueva temporada. Además, mañana si te despiertas con ellos, incluso te puede que te despiertes con la cuenta bancaria un poquito más gordita. Sí, sí, vuelven con el todo o nada y 3.200 euros.

No, no lo lamentes, al contrario, vamos a celebrarlo. Celebrando que estamos juntitos en Cadena Dial, escuchando uno de los anticipos a Azulejos, el próximo trabajo de Álvaro de Luna con Dime Dónde Estás. Yo estoy en el estudio de Cadena Dial, tú estás en el trabajo, estás en el gym, estás paseando a tu perro. ¿Dónde te encuentras ahora? Bueno, con quien sí que te digo que nos encontramos es con Alejandro Astola y su Prometimos.

Bueno, hasta el punto de llorar, no. Pero ya te digo yo que a más de uno le duelen los pies, los brazos, el cuerpo entero, porque ha empezado con el gimnasio en esos propósitos de nueva temporada. Bueno, mientras no te duelan los oídos, todo bien, ¿eh? Que tenemos para ti grandes canciones del pop en español, como la que nos traía Enrique Iglesias o la que ha unido a los hermanos Martínez con Hombres G. Porque me toca a mí. Bueno, a mí no, a ellos. Y así te lo cantan en Cadena Dial.

0: Seguro que has tenido noches muy bonitas durante tus vacaciones, durante estas noches de verano. Y todavía nos queda, ¿eh? Bueno, como nos queda un montón de canciones que queremos compartir contigo, empezando ahora con Pastora Soler, también pasarán por aquí Morat, Estopa, Carin León y muchísimos más. No te pierdas lo mejor de nuestra música.
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0: ¿Qué tal llevas el lunes? Espero que muy bien, son las 3 en punto, 2 en punto si estás en Canarias. Yo soy Carmen Ramírez, estás en Cadena Dial y vamos a arrancar esta nueva hora con Pastora Soler y mi salvavidas. Qué bien suena esto en directo, ¿eh? Pues imagínate lo bien que va a sonar el próximo 10 de octubre en el cierre de la gira Más Rosas que Espinas. Será un gran cierre en el Teatro Real de Madrid. Pastora Soler.
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0: toca.
1: Pues depende de dónde estés, te tocará calor o te tocará fresquito, ¿eh? Que hay puntos donde han bajado hasta 6 grados de la temperatura. Calorcito, eso sí, rico, el que nos da siempre el amor. ¡Qué bonito es esto! Desde el álbum Muda con Carin León, desde que te tengo.

0: pues sí que estás a nuestro lado en Cadena Dial. Eso sí, tú decides cómo escuchar lo mejor de nuestra música, si es a través de la radio, la web, la app, incluso el canal de la TDT. Todo lo que sé me lo enseñó una bruja, decía Fito Cabrales y su banda, los Fitipaldis. Y precisamente, no de brujas, sino de princesas, sapos y ranas, llega esta canción. Uno de los temas de Miami 1990 de Café Quijano, acompañándote la tarde del lunes.
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0: Esas mariposas que sonaban en Cadena Dial y que a lo mejor puede que hayas sentido tú este verano. ¿Has tenido algún tipo de historia así que te haya hecho ilusión? Lo que más ilusión nos hace, ¿sabes qué es? Tenerte ahí al otro lado y ofrecerte canciones como esta de Aitana y las que te voy a seguir poniendo. 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

El álbum 15, haciendo referencia a la edad que tenía cuando comenzó su carrera artística. Y han pasado unos cuantos años. Se nota esa madurez en las letras de las canciones de Malú, como por ejemplo a Mi Primer Amor, que escuchábamos en la tarde de este lunes. Muchas emociones las que tenemos en forma de tema, en forma de canción. Canciones actuales como la de La Jefa y canciones de toda la vida como esta. Buenos recuerdos con Edu Ramazzotti.

fantástico, que por cierto es una palabra esdrújula. Es uno de los adelantos, de los anticipos a El 4, que es el curioso título para el quinto trabajo del malagueño Pablo López. El 18 de septiembre, vamos, que está a la vuelta de la esquina su esperado nuevo trabajo, y nosotros te lo anticipábamos primero con El Niño del Espacio y con lo que acabas de escuchar después, Esdrújula. Los que también están de vuelta y además por volver a verte son ellos, Despistaos.

0: Esta misma semana, el día 4, estará actuando en los Premios Juventud Manuel Carrasco, que te cantaba Uno por Uno. Y sí, Uno por Uno, van pasando por aquí, van desfilando todos esos éxitos, todas esas canciones que forman parte de tu vida y otras que poco a poco vas descubriendo. Novedades como la que nos trae Blas Cantó, hablando de esas amistades que vuelven con dudosas intenciones. ¿Para qué? Él te lo descubre en su nuevo tema en Cadena Dial.
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0: Oye, ¿quién lo diría? Estamos a punto de alcanzar las 4 de la tarde, las 3 si estás en Canarias, y ya llega el relevo con Marta Oriz y un montón de canciones que te va a seguir poniendo en este lunes, despidiendo el mes de agosto, dándole la bienvenida a la nueva temporada. Atrévete, que falló lo vuestro con Álvaro Díaz esta misma noche. Bueno, y a ella y a Marta, ¿con quién te dejo? Soy Carmen Ramírez. Nada, que pases una feliz tarde. Adiós, guapa.
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Buenísimas tardes, 4 en punto, 3 en Canarias, día 31 de agosto, terminamos mes. Pero ganamos reencuentros, ¿eh? Mucha vuelta a la rutina, muchos compañeros que regresan. Bueno, beso enorme de Marta Briz, hasta mañana Carmela. Y nos hemos encontrado con todo el equipo de Atrévete. Esta noche nos encontraremos con Álvaro Díaz, que falló lo vuestro. Y ahora con quien nos reencontramos es con Fangoria y su nuevo éxito lleno de ritmo para que tu lunes sea un poquito menos lunes. Ya verás cómo con esto se te pasa todo. Se titula así, Me voy.

Pues sí, aunque hoy el despertador nos ha caído un poquito peor que habitualmente, no hay que darse por vendido ni por vencido, obviamente, sino que se lo digan a Vico con su tiramisú, regresa a Dial Victoriosa.

0: propuesta muy necesarias para resucitarnos después de que muchos volvieran ayer con las maletas llenas de grandes momentos de vacaciones también, ¿eh? Nos resucitan en los próximos minutos con sus canciones Neil Moliner, Merche o Dani Martín, entre otros muchos. Y espero que alguna de las canciones que te ha marcado este veranito, y también te cuento, a ver, que yo me entere. 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

han hecho muchos este fin de semana y algunos lo han pospuesto un poquito, lo han dejado para hoy, para no cogerse todo el atasco. Lo de volver a la rutina y disfrutar en dial, como decía Neil Moliner, un poquito más de la música, por ejemplo, ahora de Merche. No quiero.

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0: Dicen que en ocasiones ocurre, ¿eh? Hay alguien que te gusta muchísimo y dices, es absolutamente inalcanzable. Y de repente, pues ahí está, en tu vida. Te lo cuenta Andrés Coy en Cadena Dial. Así son las mil mariposas que se deben sentir en este momento y que han inspirado a Guille Toledano para su primera aventura musical. Suena ideal.
1: Gracias.

Ellos no empiezan de cero, pero son... Con su nuevo trabajo Ya es mañana, con el que consiguieron el mejor álbum pop rock en los Latin Grammy. Y dentro de muy poquito nos visitan, así que les tendremos muy cerca. Morat, ahora con Silvestre Dangond, Lo poco que yo quiero. Sí.

0: Vale, botellas que llegan sin mensaje, pero el nuestro es clarísimo, ¿eh? Para muchos ya ha llegado la vuelta a la rutina, pero te digo una cosa, todavía nos quedan muchas tardes largas, nos quedan terrazas y sabor de veranito, así que nada de despedirnos todavía de él, que vamos a disfrutar cada minuto que nos va a seguir dejando, y además aquí como siempre buena música, ¿eh? La próxima hora la abrimos con Antonio Orozco, Joaquín Sabina o Manuel Carrasco, entre otros.
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0: De la tarde, 4 en Canarias. Espero que estés de lujo en este lunes 31 de agosto. Llegan la llave. Ellos son los encargados de abrir esta nueva hora que llenamos de música que te anima en este lunes complicado para muchos, ¿eh? Arriba ese ánimo, porque desde luego que lo mejor de nuestra música aquí no te va a faltar y eso es un buen aliado.

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Si es que algún que otro reproche también nos traemos a veces de vacaciones. Experiencias, ¿verdad? Que no solamente moreno y ropa sucia en la maleta, que también. Y buena música y canciones que han marcado este veranito, como en Cadena Dial, sin duda, ha hecho Manuel Carrasco. ¡Oh, si pudiera!

0: Y luego cuando alguien se pregunta, ¿y cómo sabré si se ha enamorado de mí o no? Pues por detalles como este, lo tienes clarísimo, porque esto es como, ¿cómo te diría? Como un libro de estilo, en cadena vial que vas descubriendo canción a canción. ¿Qué pasa cuando se termina? Pues también lo puedes descubrir en canciones como la que ahora Funambulista te trae y que ha sido súper vial, es la última canción.
1: Sí.

0: Hombre, es que hay personas que son un poquito tóxicas y, bueno, cuanto más lejos, mejor es lo que hay, ¿eh? En esos casos, la soledad elegida siempre es un acierto. Eso sí, en Cadena Dial siempre tienes la compañía perfecta con Carlos Vives, María Parrado o Malú, que suenan en los próximos minutos, en este último lunes del mes de agosto, en el que también te cuento cosas importantes, ¿eh? 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

0: Ahí está Carlos Vives, súper romántico, pero digo yo que tú puedes dedicar una canción especial de Cadena Dial a esa persona, oye, pues que cambió tu vida sin saberlo. Y no puede, no tiene por qué ser tu pareja, puede ser un profesor, un vecino, un compañero de trabajo. ¿Qué persona cambió tu vida de esa forma especial y que te la recuerda una canción de Cadena Dial siempre que la escuchas? Eso pasa, ¿eh? Es que las canciones al final son pedacitos de nuestra vida y nos traen muy buenos recuerdos. Mira, con esta, con Bisbal, nos venimos muy arriba en un lunes.
1: Perdón

¡Qué preciosa es! María Parrado, la última, es la canción más reciente dentro de La Niña que Fui, su último álbum. ¿Sabes que ha donado 15.000 euros de un premio que recibió por su paso por un concurso televisivo a una asociación de niños con autismo de Chiclana? Es que nos encanta, no puede ser más bonita. Aquí está Kalen en Dial, dos desconocidos.

dramático de los acontecimientos, pero en positivo, que estoy de broma. Han decidido cambiar su vida dedicada a las empresas a la música. Y la verdad es que están triunfando. Son hermanos Martínez, suenan en Dial con hombres que... ¿Cuántos años?

0: Bueno, tan real como que en 4 minutitos, un poco menos, llegamos a las 6, las 5 en Canarias. Por cierto, y felicitamos a Gloria Estefan, es su cumpleaños. Y también a Jorge Ruiz de Maldita Nerea. Leire Martínez en cabeza las próximas horas, la próxima minuta.
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0: Buenísimas tardes, este último lunes del mes de agosto hemos llegado a las 6, son las 5 en Canarias. ¿Cómo estás? Si los ánimos han caído un poquito, aquí tienes el sonido perfecto para venirte arriba, como siempre te digo, con Leire Martínez y su cabeza de ratón, mientras ella está definiendo un estilo musical y de vida súper exitoso. Enhorabuena.

0: Precisamente hablando de perseguir, pero vamos, tú me entiendes, ¿no? De que alguien te guste y no puedas evitarlo, le persigas visualmente, aunque sea, llegan aquí, Café Quijano, a Dial de Sapuarrana.
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0: Ahí está la parte romántica de echar de menos, que no es nada práctica ni necesaria en Cadena Dial, porque si estamos esperando encontrar la música de David de María Melendi o Antonio Orozco, te cuento que van a sonar ya mismo en los próximos minutos.
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Indispensable siempre en cadena de Al Melendi con su nuevo trabajo pop rock y este veneno y arena. Y esos sentimientos que a veces tenemos y que no podemos consentir, no dejes que nadie te haga pensar que eres irrelevante. Te lo cuentan de Al Sonia Gómez con su éxito más reciente.

Venga, confiesa, ¿cuántas veces has pospuesto el despertador esta mañana cuando ha sonado? Unas cuantas, ¿eh? Hay despedidas que no terminan de doler y otras que sí, mucho, y además suenan de maravilla. Sin despedidas, precisamente, la historia de desamor que Carlos Rivera te trae a dial en la buena compañía de nada menos que Alejandro Fernández.

0: Oye, pues casi casi magia, dicho y hecho, eso de tener cerca a Laura Trigo. Y siento que vuelvo a empezar una nueva hora llena de buena música en español en Cadena Dial. Así que te doy con muy buenas manos, ¿vale? Disfruta y que termines fenomenal este 31 de agosto. Mañana arrancamos septiembre con fuerza y buena música. Y yo contigo, beso enorme de Marta Briz. ¡Chao!
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0: Este es el imparable de Antoñito Molina. Y claro que sí, el que está imparable, que sepas que ha dedicado algo muy bonito a las madres. Si quieres conocer ese precioso momento, solo tienes que entrar en nuestra web. ¡Venga! Ahí estamos, en cadenadial.com. Y de paso, te descargas nuestra app. ¡Hola!
1: Laura Trigo.

Qué momento de refrescar la memoria desde Cadena Dial. Aquí escuchas lo mejor de nuestra música en este lunes 31 de agosto. Muchos ya, vuelta a la rutina. Pues ánimo, adelante, que no pasa nada, que aquí nosotros te damos incluso un postre delicioso. Que no te falte un tiramisú en tu vida. Es la nueva de Vico.

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0: viernes en Cadena Dial con lo mejor de nuestra música, con la de Antonio Orozco. Y que no te falte una bachata, la bailamos ahora con Manuel Turizo.
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Vaya experiencia musical la que nos ha hecho vivir Malú con este primer amor. Aquí, en la radio que tiene los mejores éxitos de la música en español, con lo mejor de nuestra música y también desde nuestra aplicación. Descárgate la app de Dial y no te pierdas Marioneta. Así es como se llama la nueva de Andy.

Felicidades y enhorabuena por este Super Dial, la canción más importante todos estos días en Cadena Dial. Es para Morat y Silvestre Dangond. 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

0: Te necesito, ahí está la música de Amaral. Bueno, y esta casi podríamos decir que es una declaración. Pues claro, te necesitamos aquí en Cadena Dial. A partir de las 9, 8 en Canarias con Vicente Zamora. Yo te espero mañana aquí pasando lista. Así que no faltes. Chao.
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acercándote a algunos de los mejores y de las mejores del pop en español. Todos esos artistas y grupos que te hacen mover y que te hacen emocionar. Vamos a recuperar una de las de pereza. Vamos a escuchar al mexicano Karim León. Y en este principio de hora, como ya has podido comprobar, lo primerísimo de todo, me voy de Fangoria.

refiero al trapecio, uno de los estandartes del pop en español, con uno de sus grandes artistas, Manolo García. Y hace un momento te anunciaba ya que íbamos a escuchar la canción en la que Carin León nos habla de un amor como no hay dos, uno de esos que te cambia la vida. Desde que te tengo, Carin León.

0: tanto nos gustaba, tanto nos gusta recuperar también en Cadena Dial con una de las de Pereza. Uno de esos temas en la radio del pop en español capaz de cambiarte el día, de cambiarte la cara. Como la más nueva de Plas Cantó que te pongo ahora.
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La radio en la que te las puedes cantar todas, Cadena Dial, que continúa también los próximos minutos. En nada te voy a poner los últimos temas de Neil Moliner, de Pablo López o de Vico. No deberías perdértelos.

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0: con esa energía tan molona, tan bonita que tiene Neil Moliner y sus canciones. Nexo 1, me acuerdo de ti, lo último que escuchabas en la radio número 1 del pop en español. Y ahora, todo un clasicazo. Acércate a la radio que llega en Estopa.
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Es ya mismo. Ya mismo, cuando se publica, cuando podremos escuchar al completo las canciones del trabajo de Pablo López. Esta que teníamos de fondo en Dial es uno de los adelantos. Así que paciencia y mientras tanto un poco más de pop en español con un dueto que nos sorprendió en su día con una canción muy tierna, Bajo tu piel, con Hueco y Conchita.

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1: Ya hace algunos años, pero parece que fuera ayer, cuando los hermanos mexicanos Jesse y Joy nos cantaban este corre que nos gusta recuperar en Dial. Acompáñame ahora, que vamos a la actualidad con Tiramisú, que es lo más nuevo de Vico.

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8: Desprecintamos nueva hora del pop en español. Son ya las 10, son las 9 en Canarias en este lunes. Los encargados de abrir la hora, la ya

El alma al aire de Alejandro Sanz, uno de los hitos del pop en español, como puedes escuchar en Cadena Dial una tras otra, además de todas las nuevas de tus artistas. La próxima que te pongo es la más nueva de Funambulista, cantando la última canción él solo, Diego Cantero, con esa forma de escribir, de contar y de interpretar tan maravillosa que tiene Diego.

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3: ¡Hombre!
4: ¡Ey, Álvaro! ¡Qué ilusión! ¿Qué tal? ¿Cómo estás?
5: ¡Hola!
3: ¡Ey, Lourdes! ¿Qué tal? ¡Qué alegría veros!
4: Oye,
3: por favor.
4: Espera que nos han traído aquí.
3: Venga, pasad. ¡Ay, qué ilusión volver a teneros aquí! Porque esta es vuestra casa, este es vuestro hogar, vuestra radio. Y os he reunido aquí para deciros algo muy importante. Esta noche, volvemos. ¿Qué falló en lo vuestro? 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

qué te pilla haciendo a esta hora, pero lo que sí que sé es que te has sentado fantásticamente bien, como a todos y a todas, este Te Dedico tan romántica de Carlos Vives. Damos un girito en lo musical, le damos un más uno de energía que aparece de Paul. ¿Quién diría?

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Andrés Coy en estos días en solitario, con su última canción Mesita de Noche. Tanto él, Andrés Coy, como nuestro próximo artista, Luis Cepeda, participaron en la maravillosa gira de este verano 2026 hace algunas semanas. Pues lo más nuevo de Cepeda es El Día Verde.

Incontables ya casi, las grandes canciones de Melendi, tanto las nuevas como las de hace algún tiempo, que nos gusta recuperar en Dial. Ahora sí puedes, acércate un poquito a la radio, que Hermanos Martínez con Hombres G nos cantan ¿Por qué me toca a mí?

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baladones y temas para volverse loco cantando. De eso tiene mucho Ricky Martin en su discografía, Living la Vida Loca. Ven, acompáñame en dial que vamos a regresar a la actualidad con una de las canciones más bonitas que te puedas encontrar estos días. La última, de María Parrado.

0: fue todo un éxito en muchísimos países. Este tema de Juanes, Me Enamora, uno de los grandes momentos de la carrera de Juanes. Vamos hasta Miami, 1990, ahora en Dial, porque los leoneses Café Quijano nos traen una última entrega de Sapo a Rana.
1: 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No sé bien por qué entré,

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forma de canción. Un estilo que le va como anillo al dedo a David de María también, cómo no, la bachata. Ahora en dial, otro de los grandes artistas del pop en español, Orozco, Antonio Orozco y su viaje.

0: Si pudiera, de Manuel Carrasco. Si pudiera te la volví a poner porque siempre te quedas con ganas de más. De todas formas, también tienes cadenadial.com para verte el videoclip cuando quieras. Una y otra vez puedes hacerlo. Y nosotros vamos a seguir avanzando, que tengo la última de Andrés Suárez aquí preparada. Habitación 517.
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acordé de ti con Fito y los tuyos en la radio número uno del pop en español. Lo próximo que te voy a poner se llama Sin Despedida. Con muchísimo talento concentrado en poco más de 3 minutos, llegan Carlos Rivera y Alejandro Fernández.

Bueno, pues para mí se me ha hecho la hora de decirte hasta luego y además con una sonrisa porque hoy es el retorno de ¿Qué falló lo vuestro? Que lo estábamos esperando con muchísimas ganas, con Álvaro Díaz. Disfrútalo y que pases una buena noche.

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0: Son las 12. Las 11 en Canarias.
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3: Corresponsales, feliz lunes. Bienvenidos, bienvenidas a esta nueva temporada de ¿Qué falló en lo vuestro? Es la número 17. Vosotros y nosotros ya nos conocemos. Tú y yo ya sabemos lo importante que es hablar, escuchar y entenderse. En eso consiste la vida, en entenderse. Y esta temporada vamos a ejercitarlo gracias a lo más valioso que tenemos, la conversación. Y con la palabra que llevamos 17 años ejercitando, la empatía. Si nos dejas, si me dejas, cada noche entraré en tu habitación, en tu trabajo, en tu coche, en tu camión, donde estés, para hablar. Únicamente para eso, para hablar. Gracias por darme esa oportunidad y gracias por este privilegio que nos da este hilo conductor que es la radio. Esta noche vamos a hablar de una de esas historias que dividen opiniones incluso entre las personas más comprensivas. Porque todos estamos de acuerdo en que nadie debería de atravesar una depresión en soledad. Pero, ¿qué ocurre cuando el sufrimiento de una persona empieza a afectar a toda una comunidad? Nuestro protagonista, Manuel, nos cuenta el caso de un vecino que llegó a su edificio siendo una persona amable, educada e integrada. Sin embargo, con el paso del tiempo comenzaron los problemas. Gritos de madrugada, música por la noche, discusiones con otros vecinos y comportamientos que fueron generando preocupación entre los que vivían en esa comunidad. Algunos creen que detrás de todo hay una persona vulnerable que necesita apoyo. Otros, ayuda profesional y también comprensión. Otro lado del vecindario considera que la paciencia tiene un límite cuando la convivencia se deteriora y aparecen el miedo, la tensión y la sensación de inseguridad. Y aquí nace este gran debate. ¿Debe la comunidad seguir intentando ayudar a alguien que rechaza esa ayuda? ¿Es moralmente aceptable pedir que abandone el edificio? ¿Protegemos a una persona vulnerable o priorizamos el bienestar de decenas de vecinos? Fijaros por qué esta historia no enfrenta a buenas personas contra malas personas. Enfrenta dos formas distintas de entender la responsabilidad, la convivencia y la humanidad. Os dejo un breve resumen, como siempre hacemos, de la historia de Manuel. En un ratito la abordamos al completo.
4: Y luego poco a poco la convivencia se fue deteriorando hasta pues, que algunas familias comenzaron a sentirse bastante incómodas, ¿no? Y varias personas del edificio, incluso las personas mayores, llegaron a comentarnos en reuniones y en el chat de la comunidad que tenemos de WhatsApp, pues que empezaban a tener miedo por parte de él porque tenía comportamientos un tanto extraños. Me da la sensación de que esta persona, además de tener una depresión, empieza a tener Diógenes. Lo digo por los olores, pero fijaros, una persona que vive puerta con puerta, un vecino que yo por fin he conseguido hablar con él y que le ha conocido un poquito más, le ha contado pues toda la verdad y es esta, ¿no? Que está atravesando una depresión, que no sabe muy bien cómo gestionarla y sobre todo no sabe muy bien de qué manera pedir ayuda.
3: Bien, corresponsales, esta noche queremos conocer, como siempre, vuestra opinión, tu opinión. Llámame en directo a nuestro teléfono gratuito 927-1010 o envíame una nota de voz a nuestro WhatsApp al 659-35-12-17. Y os pregunto, cuando una persona vulnerable rechaza la ayuda y la convivencia se vuelve cada vez más difícil, ¿dónde debería situarse el equilibrio entre la responsabilidad colectiva y el derecho de los demás a vivir tranquilos? Os dejo una frase para comenzar y reflexionar. El verdadero carácter de una sociedad se revela en cómo trata a sus miembros más vulnerables. De Gandhi. Soy Álvaro Díaz. Bienvenidos a esta nueva temporada de ¿Qué falló en lo vuestro?
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1: Bueno, pues vamos a escuchar ahora la historia de Manuel, ese vecino que, gracias a la comunicación con este otro vecino, ha conseguido saber qué es lo que estaba pasando, ¿no? Y es que al conseguir hablar, al conseguir entender por dónde estaba pasando ese vecino, entendió muchas otras cosas, ¿eh? Parece que rechaza la ayuda. Bueno, vamos a escuchar a Manuel, que es el vecino que nos quiere contar ese conflicto, qué es lo que está fallando en esa comunidad de vecinos y que hoy pide ayuda a los oyentes del programa. Manuel, buenas noches.
2: Buenas noches, Álvaro. Buenas noches a los oyentes del programa. Mi nombre es Manuel. Necesito vuestra opinión porque hay algo que me está pasando a mí, está pasando en mi edificio y, sinceramente, no sé muy bien en qué lado posicionarme. Os cuento. Hace unos años llegó a vivir aquí, a nuestro edificio, un hombre pues como de unos 50 años, aunque aparenta un poquito más. Un hombre que vivía solo y que al principio pues era un vecino más, un vecino de los que saludaba, un vecino con el que coincidías y siempre tenía unas buenas palabras para darte. Incluso a veces le llegamos a invitar a las reuniones de la comunidad para que él pudiera dar alguna opinión, para que nos pudiera, bueno, pues también dar su versión de las cosas que sucedían en el edificio, pero nunca pensamos que al final el problema se iba a convertir en el problema. Bueno, empezaron esos problemas, gritos por la noche, música en la madrugada, a horas pues introspectivas, y luego discusiones, sobre todo con los vecinos, por problemas aparentemente sin importancia, ¿no? Situaciones que eran bastante extrañas en zonas comunes. Y luego, poco a poco, la convivencia se fue deteriorando hasta pues que algunas familias comenzaron a sentirse bastante incómodas, ¿no? Y varias personas del edificio, incluso las personas mayores, llegaron a comentarnos en reuniones y en el chat de la comunidad que tenemos de WhatsApp, pues que empezaban a tener miedo por parte de él, porque tenía comportamientos un tanto extraños. Me da la sensación de que esta persona, además de tener una depresión, empieza a tener Diógenes, lo digo por los olores. Pero fijaros, una persona que vive puerta con puerta, un vecino que yo por fin he conseguido hablar con él y que le ha conocido un poquito más, le ha contado pues toda la verdad, y es esta, ¿no? Que está atravesando una depresión, que no sabe muy bien cómo gestionarla y sobre todo no sabe muy bien de qué manera pedir ayuda. Al parecer, este hombre pues con esa depresión y con esos problemas de salud mental pues está arrastrando también Diógenes, y sabemos que no tiene contacto con su familia. De hecho, muchas veces ni habla con nadie ni lo vemos salir de casa, y nos preocupamos, ¿no? Porque los olores evidentemente nos preocupan, y todos os podéis imaginar qué es lo que puede estar sucediendo. En fin, los vecinos hemos hablado entre nosotros, nos hemos reunido y muchos han dicho que querían tomar acciones legales para echarlo del edificio, para que su casero lo pueda echar del edificio, cosa que nos está costando también mucho ponernos en contacto con él. Prácticamente todos están a favor. Yo tengo un poco los sentimientos divididos. Los argumentos son claros. Tenemos todos derecho a vivir tranquilos. Algunos llevan soportando pues muchos meses situaciones un poco desagradables, y claro, lo que nos gustaría sobre todo es tomar una decisión clara e importante, porque claro, nosotros tenemos que seguir sacrificando nuestra tranquilidad como personas y como convivientes y en comunidad, y que luego él haga lo que le dé la gana. Le ayudamos, pero él rechaza la ayuda. De verdad que necesito vuestra ayuda, necesito que me podáis echar una mano, porque yo no sé si... Me hago esa pregunta, ¿no? ¿Debe prevalecer el bienestar de todos? Aunque esto signifique que pues esta persona se quede más desamparada, ¿dónde va a ir? ¿Quién se va a hacer cargo de él? Hay que tener un poco de corazón, pero por otro lado también hay que pensar en que vivimos en un estado de bienestar y que hay unos asuntos sociales que bien pueden hacerse cargo de él. Espero vuestras opiniones, a ver qué es lo que puedo hacer o cómo podemos ayudarle. Gracias.
1: Hay una frase que dice Manuel en esta historia y que a mí me ha llamado poderosamente la atención, y es que no sabes si apoyar a los vecinos que quieren medidas legales o seguir defendiendo lo que dice su conciencia y lo que dice su corazón, que es ayudar a este vecino, a esta persona. Un consejo que dan muchos especialistas es actuar antes de que el aislamiento se cronifique. No sé si tú has llegado a veces demasiado tarde, ¿no?, a la hora de solucionar un caso así, ¿no? Estaba yo recopilando información y estaba recopilando noticias sobre casos parecidos a este. Y fíjate que me he encontrado uno de la Fundación Cruz Roja Española, que es del año pasado. Dice que el 30% de la población en España presenta bajos niveles de bienestar emocional. Y este informe concluye que el aislamiento a veces es social y la soledad, la no deseada, son algunos de los factores que más influyen en el deterioro de la salud mental. Además, señala este estudio que el bienestar emocional no debe entenderse únicamente como un problema individual, sino como algo también comunitario, ¿no?, como algo social. Y las conclusiones son tremendas, ¿no? Y es que sobre todo nos ayudan a contextualizar que el

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0: Bueno, corresponsales, vamos a ir abordando poco a poco esta historia, la historia que nos ha dejado esta noche bastante tocados y un poco divididos, ¿no? Porque al conocer el caso de este vecino que lleva al edificio siendo una persona cordial y perfectamente integrada en la comunidad, pues nos hace plantearnos muchas cosas, ¿no? Cómo el paso del tiempo ha ido cambiando a esta persona, con esos gritos nocturnos, música de madrugada y conflictos que al final han ido deteriorando esa convivencia que tanto adoraban en la comunidad. Muchos vecinos sospechan que podría existir, además de un problema de acumulación de olores, de Diógenes, también problemas de salud mental. ¿Creéis que una enfermedad o una situación de vulnerabilidad debe hacer que seamos más tolerantes con determinados comportamientos, aunque afecten al resto de vecinos? ¿Cómo lo ves? Venga, conectamos con vosotros. Gracias de corazón por todos los mensajes.
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3: Buenas noches, Alvarito. Me da mucho gusto oír de nuevo tu programa.
0: Gracias.
3: Buenas noches, corresponsales. Les habla aquí la corresponsal de Tenerife, Meli, y quiero dar mi opinión en el testimonio de Manuel. Yo diría, Manuel, que tienes que hacer urgente una reunión con tus vecinos de darle prácticamente la última oportunidad al vecino. Sabes que hay veces que hay personas que tienen un problema emocional y quieren a lo mejor estar nada más en la casa con depresión y sin querer, sin él darse cuenta, tiene ya un caso de lámpara de Diógenes. Preguntarle sutilmente si él ha ido a un especialista, porque todos en el edificio van a pedir un especialista, darle una segunda oportunidad, porque claro, todos no sabemos qué le pasa a él realmente. Tendrían que mandarle una carta bajo su puerta con las normas de la comunidad y decirle que por favor, que si no se cumplen esas normas, van a hacer lo posible porque se vaya. Y la verdad, la gran mayoría acordó y quieren que él siga ahí, dicho de una manera sutil, ¿verdad? Para que él tome cartas en el asunto y de la manera más positiva. Les deseo mucha suerte. Buenas noches.
0: Gracias.
3: Un besazo.
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4: Hola, buenas noches, Álvaro. Soy Isabel, corresponsal de Fuenlabrada. Ay, qué ganas que tenía de oír tu voz.
0: Y yo también.
4: De que volvieras, porque en mis noches son aburridísimas sin ti.
0: Vaya.
4: Y además tenía ganas de saludarte. Y bueno, mi mensaje es para Manuel. A ver, Manuel, lo primero que tenéis que hacer los vecinos es ayudar a esta persona. No echarla de la casa, así como si fuera un perro. Pero bueno, intentar ayudarle para que encontrarle una residencia para que el hombre pueda vivir. Y no nada de echarle a la calle, pero nada de eso. Eso me parece muy mal. Lo que tenéis que hacer es ayudarle para que el hombre pueda entrar en una residencia. Y si está así tan enfermo, pues a ver, esto lo hace porque está enfermo y no sabe lo que hace. Pero vosotros, vuestra responsabilidad es buscarle un sitio antes de que le echéis a la calle. Me parece muy, muy mal y muy feo que le queráis echar a la calle como si fuera un perro. Yo entiendo que os está dando problemas, pero lo primero que tenéis que hacer es, entre todos los vecinos, conectar con la familia y si no, pues llamar a los servicios sociales y que le lleven a una residencia, pero lo que no podéis hacer es ponerle en la puerta de la calle. Bueno, yo, mi consejo es ese, yo haría eso, desde luego. Entonces, nada, pues que todo salga bien, que consigáis que los servicios sociales le metan en una residencia y que este hombre por lo menos pueda tener una vida normal. Y vosotros descansaréis. Un beso, un saludo para todos los corresponsales. Bienvenido y me alegro de volver a saludaros. Y a ti un abrazo muy fuerte, Álvaro. Y en un día de estos te llamo por teléfono, ¿vale? Venga, chao, un beso.
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0: Bien, muchísimas gracias, Manuel. Lo primero que quiero decirte es que me parece muy honesto, que tengas esas dudas. Me parece también muy bonito que hayas llamado a este programa para abrir este debate, porque cuando una situación es realmente compleja, hay que decir que las respuestas fáciles pueden ser pues las menos acertadas, ¿verdad? Pero tener empatía no significa ignorar los problemas, pero tampoco olvidar que detrás de ellos hay una persona que sufre. A veces la verdadera humanidad consiste precisamente en mirar el problema completo y no solo la parte que más nos afecta. Continuamos y yo espero también tus notas de voz. 659 35 12 17.

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1: Qué bonita la vida cuando la escuchamos juntos en la radio, ¿verdad?
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1: Bueno, vamos a seguir conectando con vosotros, corresponsales. ¿Qué haríais vosotros en el lugar de Manuel, que es nuestro oyente y que él es vecino de esta comunidad y que se ha enterado por otro vecino que, bueno, pues hay un vecino que está alquilado, por lo que nos ha contado, en la comunidad, que desde hace un tiempo pues tiene problemas de salud mental y que, bueno, pues todo esto está derivando a grandes conflictos con la comunidad. Incluso han reunido a los vecinos, una reunión, ojo, a la que no le han llamado a él, que en otras ocasiones le llaman, según lo que nos ha contado Manuel, para echarle. Si alguien quiere comentar esta historia, 659-3512-17 y 927-1010. ¿Qué haríais vosotros en su lugar? Ana, corresponsal de Madrid. Buenas noches.
3: Buenas noches. Soy Ana, de Madrid. Corresponsales, oyentes, Álvaro, espero que hayáis disfrutado del verano. Uh-huh. Y ya estamos de vuelta. Te hemos echado de menos, oh, al gracias. Menos yo, Álvaro, al programa, a la familia de corresponsales. Espero que hayas disfrutado mucho por China y ahora con las pilas cargadas os para contaré. Volver a la nueva temporada. Por mi parte, el mensaje de esta noche es para Manuel. Yo, en principio, dado que no parece el vecino dejarse mucho ayudar, convocaría una reunión en la comunidad, entre todos firmaría un documento con unanimidad, o no sé muy bien los acuerdos ni los quórum que se necesitan para aprobarlo, pero bueno, cuanta más gente mejor de la comunidad, firmarlo y presentarlo a Asuntos Sociales. Explicar la situación, porque efectivamente no es cuestión ni de corazón ni no corazón, es que el hecho de que ese señor no se atienda a unas reglas en la comunidad perjudica al resto de vecinos, por lo tanto habrá que ponerlo en conocimiento de Asuntos Sociales y que ellos decidan. Es una cuestión también de sanidad y de convivencia, entonces claro. Bueno, esa es mi opinión, Manuel, espero que se pueda resolver pronto.
1: Gracias.
3: Un saludo para ti y besitos para todos. Buenas noches.
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5: Buenas noches. Soy Lourdes, corresponsal de Burgos. Y ante todo es un placer volvernos a juntar con todos vosotros, Álvaro, corresponsales, oyentes. Un placer, vamos, súper grande. Bueno, quería ayudar a Manuel y decirle que yo pienso que, jolín, menudo mal rollo con esta persona, y ante todo yo pienso que debe prevalecer el bienestar de los vecinos, ¿vale? Entonces sí intentaría hablar con el casero, comunicárselo y decirle pues que no puede seguir así, porque aparte de que la persona que está más cerca de la casa de él ya olores, vamos, eso es patético. Y luego, a mí personalmente, si le veo en el ascensor o que sube que baja, me daría un poquito de miedo. A ver, que sí que es verdad que está enfermo y te da pena porque estará pasando una depresión grande o síndrome de Diógenes o lo que sea, pero no tenéis por qué vosotros tener que vivir esa situación de él. Y me imagino que habrá Asuntos Sociales que se pueda hacer cargo de él, o ir al ayuntamiento y comentarlo, o a algún sitio, a la Cruz Roja, a ver si pueden ir y conectar con él y hablar. Yo, vamos, pienso que ya de por sí en las comunidades hay problemas a veces más pequeños sin buscarlos, con lo cual si sabéis de dónde deriva este problema, sí que lo zanjaría, ¿vale? Así que nada, Manuel, intentar hablar con el casero a ver si podéis llegar a algo, que lo despida o que lo eche, y oyes, no tenéis por qué pasar vosotros todo eso que se está perjudicando, ¿vale? Así que nada, espero que vaya bien, Manuel. Un abrazo y buenas noches.
1: Un abrazo, buenas noches. Gracias, Lourdes. Un besito fuerte. Este verano no me he dejado ver por Burgos. No ha sido cosa mía, pero es que ha sido un verano como muy ajetreado de vacaciones. También necesitaba descansar, desconectar, estar en mi casa leyendo, buscando noticias, información, preparando un poco lo que es el programa, que aunque uno está de vacaciones, pues siempre está también ahí como preocupado de del programa y de las cosas que os interesan y que nos interesan a todos.
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1: Fijaros, un reportaje de la Tribuna de Albacete analiza las dificultades que encuentran muchas veces, que estamos hablando de esto, las administraciones, los servicios sanitarios y los vecinos cuando una persona vive aislada y en condiciones pues de acumulación extrema, ¿no? Que puede ser el caso de el vecino de Manuel. La información destaca que muchos afectados rechazan la ayuda y que las intervenciones suelen producirse a veces demasiado tarde y que al final el problema termina afectando también al resto de la comunidad. ¿Qué haríais vosotros en el lugar de Manuel? ¿Cómo gestionaríais esto en vuestra comunidad? Si te ha ocurrido algo parecido, si quieres contármelo, ya sabes, 927-1010 y 659-3512-17. ¿Debe intervenir antes la administración pública que la comunidad de vecinos? ¿Quién está primero en esta historia? Espero tu llamada.
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0: ¿A quién le echamos la culpa en esta historia? ¿Al sistema? ¿A los vecinos, a la comunidad? ¿A Manuel por no contarlo igual a todo el mundo? Es complicado, ¿no? Cuando hablamos de algo tan serio, cuando es la salud mental, ¿a quién le echamos la culpa?
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0: Silvia, corresponsal en Madrid. Buenas noches.
2: Buenas noches, Álvaro. Buenas noches, corresponsales. Soy Silvia de Madrid. A ver, este mensaje es para... yo lo único decirte que debe prevalecer ante todo, por supuesto, el bienestar de toda la comunidad. Y si este señor, este vecino, está impidiendo que pueda haber ese tipo, ese bienestar en la comunidad, pues habrá que tomar medidas. Lo primero de ello es intentar hablar con el casero seriamente y decirle el problema que hay. A ver si, hablando el casero con él, se puede tomar algún tipo de medida. Pero si este señor no quiere ningún tipo de ayuda, no quiere ir a tomar las medidas para que le puedan ayudar y poder poner cartas en el asunto, en el problema que él tiene, y no se deja ayudar.
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0: ¿Dónde acaba nuestra responsabilidad y dónde empieza la responsabilidad de la otra persona? Venga, espero tu opinión.
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0: Omar, buenas noches.
4: Hola, buenas noches, Alvarín, a todos los corresponsales y oyentes.
0: ¿Cómo estás?
4: Pues muy bien, la verdad es que se me acaban hoy las vacaciones, mañana a currar otra vez.
0: ¿Mañana ya vuelves a currar?
4: Sí. Muy bien, y ya veo yo por ahí que lo pasaste muy bien por ahí por China, ¿eh?
0: Lo pasé muy bien por China. Espérate que te estoy escuchando fatal, o soy yo el que estoy hablando...
4: Espera. Igual tengo yo el volumen muy alto.
0: No, sí, creo que tú estás bien. Soy yo el que aquí no ha tocado esto. Yo creo que es... Ah. A ver, háblame, a ver si te oigo bien ahora.
4: Sí, ahora...
0: A ver, bien. Yo creo ya te oigo bien. Sí, bien. Es que, mira, me han tocado la mesa y, claro, pues no te estaba entendiendo y escuchando perfectamente. Y a mi Omar de Asturias yo lo tengo que entender y escuchar bien.
4: Hombre, esos son duendes que andan por ahí...
0: Total. Bueno, venga, gracias por lo de las vacaciones. Ya os contaré cuando tenga un poquito más de tiempo cómo han ido esas vacaciones en China y qué es la impresión que me he llevado de este viaje. Y yo solamente como titular diría que es muy importante viajar y conocer otros países y otras sociedades para luego entenderlas y poder hablar y juzgar. ¿Vale?
4: Claro que sí, Alvarín, un pequeño detalle, que yo también acabo de realizar unas vacaciones, pero más cerca.
0: ¿Dónde has estado?
4: En el País Vasco,
0: Majo, majo, qué bien,
4: mira,
0: ¿eh?
4: Hombre, y mira, y me acordé de ti y de toda vuestra, y de los banderas LGTBI, porque en un pueblo que se llama Cegama, que es muy conocido por el mundo detrás de correr por el monte... Y tenía en su plaza la bandera del arco iris LGTBI.
0: Oye, pues muy bien, por ese lugar, por esa localidad, porque hay que llevarla con orgullo.
4: Claro que
0: parece
4: sí.
0: Que la que tenemos que esconderla, y no es así.
4: No, para nada.
0: Venga, te escucho, adelante, rápido.
4: Venga, va, eso, que no me quedo sin tiempo. Eso que te digo yo. A ver, es que la enfermedad mental no la elegimos, es que este chaval... No la eligió. Es muy importante para mí tomar la medicación y la solución. Es que la mayor parte de los oyentes dicen es que llevarlo a un centro de salud o ingresar a psiquiatría, porque claro, la culpa que dijisteis, a ver, ¿de quién es? Pues yo creo que de todo un poco tenemos que la sociedad, las instituciones, pues hacer todo lo posible para cortar de raíz y que esta... Es que fue fastidiado, ¿eh? Yeah. Como está la cosa en la comunidad. Ya me guapo, claro. ¿Qué lo vamos a enviar al monte con los animales? No, hombre, hay que hacer todo lo posible para que se entere. Vale, de acuerdo. Que la comunidad busque todos los medios posibles para que...

0: se entere, pero es fastidio, ya, uff.
1: Bueno, pues oye, muchísimas gracias, Omar, que tengas una buena temporada, un buen regreso al trabajo. Nosotros estaremos aquí todas las noches para escucharte.
0: Venga, muchísimas gracias.
1: Cuídate, buenas noches.
0: Igual, igual, chao.
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4: Pero bueno, bueno, bueno. Pero ya era hora, ¿no? ¿Esto qué tipo de vacaciones son? Tanto tiempo aquí dejándonos abandonaditos y aburridos. ¿Esto qué es, chiquillo?
1: Ay, lo siento.
4: Bueno, mi vida, que me alegro que estés de vuelta y que... Bueno, y que te lo hayas pasado tan bien, que te he ido mirando por ahí por Instagram y he visto que ha cumplido uno de tus sueños y yo me alegro un montón. Así que los sueños para eso están, ¿no? Para cumplirlo. Y bueno, en cuanto a Manuel, pues es un tema bastante complicado porque, bueno, este hombre vive en una comunidad y tiene que acatar unas normas y unas reglas, ¿no? Pero sí es verdad que si está con depresión y encima ya está con el Diógenes también, pues es complicado el asunto. No creo que echarlo de ahí sea la mejor opción, porque si ya él está depresivo y encima está solo, no tiene familia, pues echarlo a la calle creo que terminaría por rematarlo. Yo hablaría con él, aunque ya sé que por lo visto él no quiere, pero bueno, intentaría hablar con él y llegar a un acuerdo que o cambia y, no sé, limpia la casa y deja de poner esas músicas y dar esas voces o tendréis que llegar al punto de que se tendría que ir de ahí. Pero ya creo que eso sería perjudicial para él, sinceramente. Podríais hablar con asuntos sociales ahí del sitio donde estéis. Que venga, no lo sé, un psicólogo a hablar con él o alguien que le preste ayuda y para ver qué es lo que le pasa, ¿no? Y a ver si así se puede solucionar algo, porque está claro que así ustedes no podéis vivir, pero también es verdad que él necesita ayuda, ¿no? Y no creo que echarlo de su casa sea la mejor opción, ¿vale? Bueno, chicos, encantada de decir hasta mañana.
1: Un besito, gracias.
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1: 12:50, 11:50 en Canarias. Seguimos hasta las 3. ¿Te quedas? Yo sí.
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0: Esta noche Manuel nos cuenta que ese hombre que llegó siendo un vecino amable y perfectamente integrado, pues ha cambiado por completo. Y si esta situación que vive con los vecinos, que viven todos con este vecino, está relacionada con una depresión. A veces yo me pregunto si debemos juzgar los comportamientos igual que si no existiera ningún problema de salud mental. Quizá saber que hay un problema de salud mental nos haga cambiar a todos la perspectiva. ¿Tú cómo lo ves? Mándame una nota de voz.
1: Buenas noches y bienvenidos. Soy Piedad, de Cuenca. Y bueno, mi comentario para Manuel es que es muy difícil ir en contra de la mayoría. Eso no quiere decir que la mayoría sea quien lleva la razón, pero es difícil y es un caso bastante complicado, Manuel. Si este señor ha aceptado que tiene depresión, lo peor es que no acepte ayuda, porque si no, pues se puede hablar con los servicios sociales para que vayan a visitarlo y a partir de ahí empezaría a recibir ayuda, una ayuda que le iba a venir estupendamente. Pero claro, si él no se deja, es muy difícil, Manuel. Entonces, que se tiene derecho a vivir tranquilo, sí. O sea que yo entiendo también que los vecinos, la gente trabaja, la gente tiene que vivir y les entiendo perfectamente. Y luego este señor, pues desde luego que sin ayuda, no, pues eso. Le ha menos pensado que se le líe un fuego dentro de casa o que haga alguna cosa que haya que lamentar. Entonces lo ideal sería poder reponer en manos de los servicios sociales. Porque una vez ahí, los servicios sociales sí que le iban a ayudar y le iban a ir dirigiendo por donde tendría, por el camino que tiene que seguir. Entonces a mí lo único que se me ocurre es que intentéis de todas maneras que vaya o que deje que vayan a su casa los servicios sociales, porque si no, pues lamentablemente seguramente le tendréis que echar, aunque no va a ser tampoco tan fácil. O sea, tampoco va a ser tan fácil. En cualquier caso, mucha suerte y que todo sea, que sea bien para todos.
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3: Buenas noches, soy Chesca, corresponsal desde Barcelona. Estoy escuchando el mensaje de este vecino que por lo que se ve ha tenido una depresión y se ha convertido en todo lo que antes no era. Y a mí me parece, Álvaro, que de verdad, o sea, los vecinos están demostrando tener muy poco corazón, tener muy poco sentimiento y tener mucha ira hacia esta persona, que lo que realmente tienen que hacer es ayudarle, motivarle, llevarle a un psiquiatra, a un psicólogo y acompañarlo y estar con él para que lo guíe, para que le ayude a superar esa depresión que tiene y sobre todo no ir en contra de él, porque el hombre este lo único que está demostrando es que tiene una depresión de caballo y necesita que lo atienda un profesional. Y los vecinos sois los únicos que tenéis que atender y que tenéis que ayudarle, porque por lo que se ve tampoco tiene familia o no tiene un entorno familiar que pueda hacerse cargo de él. Pero desde luego lo que no podéis hacer es ir en contra y quererlo echar y quererlo cuando una persona se ha convertido en esto. Eso quiere decir que tiene una depresión de caballo y lo tenéis que ayudar a superarla. Venga, lo otro ya me parece que es de muy mal corazón. Un abrazo muy fuerte, Álvaro.
4: Buenas noches, soy Chesca, corresponsal desde Barcelona. Estoy escuchando el mensaje de este vecino que por lo que se ve ha tenido una depresión y se ha convertido en todo lo que antes no era. Y a mí me parece, Álvaro, que de verdad, o sea, los vecinos están demostrando tener muy poco corazón, tener muy poco sentimiento y tener mucha ira hacia esta persona, que lo que realmente tienen que hacer es ayudarle, motivarle, llevarle a un psiquiatra, a un psicólogo y acompañarlo y estar con él para que lo guíe, para que le ayude a superar esa depresión que tiene y sobre todo no ir en contra de él, porque el hombre este lo único que está demostrando es que tiene una depresión de caballo y necesita que lo atienda un profesional. Y los vecinos sois los únicos que tenéis que atender y que tenéis que ayudarle, porque por lo que se ve tampoco tiene familia o no tiene un entorno familiar que pueda hacerse cargo de él. Pero desde luego lo que no podéis hacer es ir en contra y quererlo echar y quererlo cuando una persona se ha convertido en esto. Eso quiere decir que tiene una depresión de caballo y lo tenéis que ayudar a superarla. Venga, lo otro ya me parece que es de muy mal corazón. Un abrazo muy fuerte, Álvaro.
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0: gracias por estar ahí. Seguimos hablando esta noche del caso de Manuel. Muchos vecinos quieren que este hombre abandone el edificio, mientras otros creen que hacerlo solo trasladaría el problema a otro lugar. Según la Organización Nacional de la Salud, según la Organización Mundial de la Salud, una de cada ocho personas, en el mundo convive con algún trastorno mental y a veces no lo sabemos. ¿Estamos preparados para una sociedad así, que con los años cada vez sufre más mentalmente? Te espero. 927-1010, 659-35-12-17.
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3: Hola, buenas noches, boas noites. Soy Antía, esta vez desde A Coruña, porque no me encuentro en ruta. En esta ocasión no me encuentro en ruta. Pero quería dejar un mensaje para Manuel, Álvaro. El mayor problema de servicios sociales en este país es que solo trabajan bajo demanda. Bajo demanda de la persona interesada o necesitada, salvo las excepciones en las que pueda ser una persona mayor de tercera edad, que se considera a partir de 65, que esté sufriendo tratos vejatorios, malos tratos, abandono, y en ese caso sí se puede solicitar, pues, que acuda a servicios sociales, al menos para investigar la situación, las circunstancias, y valorar, o sobre todo preguntar si esa persona quiere recibir la ayuda. Y en el caso de menores, cuando son menores, también se pueden poner las denuncias o las llamadas de atención correspondientes en servicios sociales para que intervengan, estudien la situación y valoren proteger y ayudar al menor. Al tratarse de una persona de aproximadamente 50 años, que aparente más y que no lo sé, pero quizá en algún momento pasó por una situación de sinhogarismo y llegó a esta vivienda, pues, para tratar de atajar ese problema, pero surgen otros problemas porque falta una educación social y una educación cívica. O no, o a lo mejor no van por ahí los tiros. En cualquier caso, tenemos una situación de Diógenes, olores desagradables, no queda otra que llamar a la policía local. La policía local tiene que acudir, tiene la obligación de acudir cada vez que se le llame, por mucho que pongan quejas y que digan que no van a conseguir nada, tienen la obligación de ir cada vez que se les llame. Y una vez que vayan, pues tienen que estudiar la situación. Suelen llamar a la puerta, solicitar que, bueno, pues que se les permita ver el estado del piso, y en función de esa situación emitir un informe. Ese informe puede acabar en servicios sociales y servicios sociales intervenir. Pero bueno, yo creo que antes de echarlo del edificio, el primer paso sería intentar corregir su conducta, darle un apoyo y una ayuda dentro del edificio y ver qué resultado obtenemos. Así que buenas noches.
0: Esta historia me tiene el corazón dividido y me hace plantearme muchas preguntas. Por ejemplo, si la expulsión es una situación, es una solución, ¿o es una forma de mirar hacia otro lado? ¿Cómo lo ves tú? Déjame una nota de voz. 927-1010. O llámame. 659-3512-17. Y seguimos aquí en directo en la radio. ¿En qué falló en lo vuestro? 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
1: Bueno, buenas noches, Álvaro. Buenas noches a todos. Álvaro va por un año más. Y bienvenido de nuevo. Y mi mensaje es para Manuel. Manuel, decirte que me pareces un muchacho de muy buen corazón, Manuel. Y decirte que creo que te puede llevar las dos cosas totalmente para adelante. El hecho de estar pendiente a las cosas que hace, a Diógenes, a los problemas que conlleva tener este hombre en vuestro edificio, pero también se puede llevar para adelante el ayudarlo. Creo que acercarte a él un día con un buenos días agradable, un cómo está vecino, un te puede ayudar en algo. Quizás ese hombre está solo, está abandonado. Él mismo se ha hecho una coraza a sí mismo y cada día está más encerrado en él. Pero en sus adentros, a lo mejor está deseando que alguien se le arrime y le dé un poquito de calor y le dé un poquito de comprensión. Sin dejar al lado, como ya te digo, pues el problema que conlleva. Creo que eso de cogerlo y echarlo a la calle, eso está muy feo, eso está muy feo, la verdad. Y no sé, ya con... porque dice que tiene un vecino que también se ha abierto y que le ha dicho que tiene depresión, pondita a su vecino que tiene ya un poquito de confianza, otro día tú, se lo puede llevar un día, no sé, a tomar un cafelito, a, no sé, que salga un poquito del bucle que él mismo se ha montado. Y con una confianza, bueno, pues mira, te voy a ayudar a limpiar, pero vamos, con mucho cuidado, con mucho tacto, ¿me comprende? Dándole un poquito de coba, como hicimos nosotros, ¿vale? Bueno, pues nada, espero que vaya todo bien y que ayude a ese hombre, ¿vale? Venga, un besito, Esperanza desde Jerez.
2: Esperanza, corresponsal en Jerez, muchísimas gracias. Una de la madrugada, 14 minutos, las 12 de la noche, 14 minutos en Canarias. Algunos vecinos hablan de miedo, aunque una persona, esta en concreto, no haya cometido ningún tipo de delito. ¿Es suficiente la sensación de inseguridad para justificar estas medidas tan drásticas como echarlo?
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2: Marco, buenas noches.
5: Hola, buenas noches, Álvaro.
2: Adelante.
5: Y buenas noches a todos los oyentes. Bueno, primero daros la bienvenida de nuevo, que por lo menos a mí me hacía falta este programa para mi estado en general.
2: Qué bien.
5: Y luego nada, pues esta es la segunda vez que hablo del programa porque los dos temas me tocan de lleno en mi persona. Entonces yo puedo hablar en primera persona como propietario de un piso con una persona de síndrome de Diógenes. Entonces, pues, no sé, a lo mejor al chico de la comunidad de propietarios le puedo parecer duro, le puedo parecer, pero le voy a decir la realidad de este tema. Tienen un problema muy serio. Muy serio, primero, por el estigma que se produce hacia estas personas, como a tantas otras de otro tipo de enfermedades mentales, y un problema porque aquí están como intentando debatir si le echan o no le echan, pero es que por desgracia no depende de ellos. El echar a esa persona como tal de la propiedad la tiene que decir un juez. Entonces, es un proceso tedioso, largo, costoso. Para empezar, el propietario, para poder emprender una demanda de desahucio, que es lo que están valorando en la comunidad, uh-huh, debería tener impagos del alquiler para poder emprenderla. La comunidad como tal, para emprender,

0: Entiendo que son asuntos sociales, entiendo que es un juez y entiendo que también es el propietario, porque esta persona vive en un piso alquilado.
1: Sí, por supuesto, pero tú para emprender una demanda de desahucio, lo primero que tienes que alegar es una falta de impago. O sea, no puedes alegar que esa persona te está dejando el piso sucio, acumula basura o X.
0: ¿No es un motivo
1: Entonces,
0: para
1: no,
0: cancelar
1: no, no, no.
0: un contrato, por ejemplo?
1: Sí, se puede cancelar, pero que ya te digo que o sea, no va a ser ni de hoy para mañana. Ni va a ser, o sea, tiene que demostrarse, lo que te digo, por ejemplo, de servicios sociales. Servicios sociales, lo que hacen en este caso es ir, limpiar la vivienda y vuelven a alojar a la persona. Entonces la persona, en otros 2 años, 3 años, 6 meses, vuelve a
0: Claro, si
1: acumular.
0: nadie ayuda a esa persona, si no hay un personal de salud mental que lo ayude, va a volver a lo mismo, porque es una
1: Claro,
0: persona enferma.
1: es que no, vuelvo a lo mismo de la otra llamada que tuve, que también iba por el tema de adicciones. Ahí, tenemos un problema con la salud mental en este país. O sea, no hay un sitio para ayudar a estas personas. Servicios sociales tiene sus limitaciones, como el juez tiene sus limitaciones. Entonces, el problema, el que lo tiene es el propietario, los vecinos y sobre todo los que comparten rellano con él. Porque eso es otra. O sea, no es lo mismo si este vecino vive en un tercero y otro vecino vive en el quinto. O sea, no es lo mismo los problemas que acarrea a nivel de su propio rellano que a otros niveles. Luego, claro, dicen que tienen miedo. Es que estas cosas van poco a poco. O sea, son enfermedades que van minando a la persona, van dañando su sistema límbico, van dañando todo su cerebro. Entonces, tú puedes darle por ser amable y tener síndrome de Diógenes, puede darle por no dirigir la palabra y tener síndrome de Diógenes, o puede darle por ponerse agresivo. O sea, puede darle por cualquier tipo
0: Ya.
1: de esas cosas. Entonces, la historia es que no hay ahora mismo, o sea, en el papel está todo muy bonito y todo está muy bien, pero en la realidad no hay una fórmula para coger a esa persona y decirle, mire, véngase usted o se le tutela en una institución. No hay instituciones, no hay como antiguamente había los mal llamados manicomios, ya no existen, los cerraron. Es un problema muy serio, muy serio.
0: Así que un poco los
1: Entonces,
0: pasos a seguir para abreviar es llamar a
1: yo,
0: asuntos sociales
1: yo
0: y
1: llamé,
0: plantear
1: ya,
0: ante un juez
1: ya,
0: un desahucio, pero claro, ¿qué
1: ya.
0: hacemos con esta persona?
1: Yo te cuento mi caso. Te cuento mi caso en
0: Rápidamente.
1: primera persona en el 2019, rápidamente. Yo llamé a la Guardia Civil. La Guardia Civil me derivó a Servicios Sociales. Servicios Sociales me dijo que iban a limpiar la casa, pero iban a volver a alojarle. Entonces interpuse una demanda por desahucio. Empezaron los costes para mí.
0: Sí.
1: Empezaron los costes, que fueron de 1.500 euros más IVA. Y de ahí pasó 1 año y 6 meses hasta que un juez autorizó el desahucio. Y luego, lo que yo me encontré allí, para verlo. O sea, tuve que llamar a una empresa especializada en este tipo de escenarios traumáticos se llaman, para el que lo quiera saber. Empresas dedicadas a servicios de escenarios traumáticos, porque luego es un dineral lo que me gasté luego en dejar la vivienda al uso. O sea, que siento decirlo, pero no, que no decidan si quieren echarle o no quieren echarle, es que no depende de ellos. O sea, no depende de ellos, depende de un juez. Y que un juez tenga motivos para tomar esa decisión.
0: Bien,
1: Así que esa es la opinión que te puedo ofrecer en primera persona.
0: pues gracias por habernos dado luz a esta historia que está siendo complicada y quedaría para varios programas. Marco, corresponsal de Madrid, muchas gracias, buenas noches.
1: Un placer haber vuelto a hablar contigo. Un
0: Igualmente, cuando
1: saludo muy
0: quieras.
1: grande.
0: Adiós.
1: Adiós, Álvaro, adiós.
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0: Esta madrugada estamos hablando, reflexionando sobre una situación tan humana como incómoda. Manuel no sabe si apoyar a los vecinos que quieren medidas legales o seguir defendiendo que se intente ayudar a este hombre, un hombre con serios problemas de salud mental. Un consejo que dan muchos especialistas es actuar antes de que el aislamiento se cronifique y cueste más. ¿Te ha ocurrido algo? ¿Quieres contármelo? Llámame 927 1010 y 659 35 12 17.

0: Esto es lo que Manuel ha compartido con nosotros esta noche en el programa.
1: Y luego poco a poco la convivencia se fue deteriorando hasta pues, que algunas familias comenzaron a sentirse bastante incómodas, ¿no? Y varias personas del edificio, incluso las personas mayores, llegaron a comentarnos en reuniones y en el chat de la comunidad que tenemos de WhatsApp, pues que empezaban a tener miedo por parte de él porque tenía comportamientos un tanto extraños. Me da la sensación de que esta persona, además de tener una depresión, empieza a tener Diógenes. Lo digo por los olores, pero fijaros, una persona que vive puerta con puerta, un vecino que yo por fin he conseguido hablar con él y que le ha conocido un poquito más, le ha contado pues toda la verdad y es esta, ¿no? Que está atravesando una depresión, que no sabe muy bien cómo gestionarla y sobre todo no sabe muy bien de qué manera pedir ayuda.
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0: Venga, seguimos. Puede considerarse discriminatorio intentar expulsar a alguien cuando detrás de su conducta podría existir un problema de salud mental? Te espero.

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1: Buenas noches, corresponsales. Buenas noches, Álvaro. Feliz comienzo de esta nueva carrera. Aquí Cristian de la Vall d'Uixó. Pues la verdad que este es un tema muy complicado, ¿eh? Muy complicado porque si quiere hacerlo a malas, se pueden tirar por lo menos un año fácil, ¿eh? Y a todo eso, cuando hace eso, o sea, de coger y molestar a los vecinos con su música en horas que no son adecuadas y todo, todo eso lo que tienen que empezar es a denunciar, porque si no va la policía poniendo denuncias, lo van a tener muy complicado, porque si ya es complicado sacar a una persona, imagínate con problemas. Y son problemas mentales, que no es que él quiera a lo mejor estar así de esa forma. Pero sobre todo yo creo que lo que tendrían que hacer y conforme actuar es ir a una Cruz Roja, a unos asuntos sociales, ir tirando por ahí a ver qué camino más fácil pueden coger, porque te digo yo que está muy mal, ¿eh?, hoy en día para coger y actuar de esa forma de decir no te queremos en esta finca, firmo y te vas. No es así, ¿no? O sea, hay unos procedimientos, hay unas pautas que hay que hacer primero y sobre todo, que hayan denuncias previas, y contra más tengan, pues mejor. Bueno, mejor. Mejor para si lo quieren llevar a hacer a malas. Pero bueno, que le pongan una carta debajo de la puerta, que intenten solo socializar con él un poco, y si no se puede socializar, pues nada, actuar para adelante y que el camino nunca se ha dicho que sea fácil, pero bueno, espero que vaya todo bien, que se lo miren todo muy bien y las acciones, o sea, que se acuerden que cada acción tiene una reacción, ¿vale? Bueno, mucho ánimo y venga, Álvaro, un abrazo muy grande. Adiós.
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4: Lola, buenas noches.
5: Hola, buenas noches, Álvaro. Me alegro que ya estés por aquí, te echaba de menos.
4: Qué bien, yo os echaba de menos también a vosotros. Tengo que reconocer que este trabajo, que es un poco así como una droga, cuando uno ya está un tiempo sin hablar delante del micrófono, sin contactar con los oyentes, sin tener ese trato cercano, pues chicas, que uno lo necesita como en vena. Así que estoy feliz de volver y con muchas ganas de esta temporada, que creo que va a ser una temporada brillante.
5: Pues que imagínate que yo llevo durmiéndome toda la noche con ustedes desde que estaba Cristina Tárrega.
4: ¡Dios santo!
5: Pues sí, era una niña. Tengo 48 años, pero era una niña, es más o menos.
4: Madre mía, Cristina Tárrega, pues serían los 90.
5: Sí, sí.
4: Dios mío.
5: Yo soy del 78 y era una niña, más o menos.
4: Pues un beso fuerte a Cristina Tárrega, que fue una de las primeras mujeres que puso los cimientos en este estudio, en esta radio, y que siempre, hace poco escuché un podcast de ella, yo lo recomiendo, creo que es para la revista Vanitatis, si no me equivoco, Vanitatis, y hablaba muy bien de Cadena Dial y tenía muy buenos recuerdos de esta casa y me hizo mucha ilusión escuchar sus palabras. Y además yo tengo una amistad muy bonita con Cristina Tárrega, siempre la he admirado como profesional y como compañera, así que un beso desde aquí, querida Cristina.
5: Pues yo la miro también, así que le mando otro beso.
4: Venga, pues y adelante.
5: Aquí llevo mucho tiempo. Mira, yo ahora mismo estoy en Los Palacios, en Sevilla. Soy auxiliar de geriatría, ¿vale? Uh-huh. Y resulta de que me encontré con un caso así, pero este hombre no tenía familia. Tenía un hermano que era el que iba a verlo, y él tenía un Diógenes y además enfermo con diabetes. Su casa daba pena entrar, la mujer que lo tenía alquilado no entraba, pero él pagaba todos los meses. Yo lo llegué a denunciar, pues creo que 10 veces, asuntos sociales. Yo entrar me ponía tapones en la nariz para poder entrar. yo iba a ponerle la insulina solamente, porque me daba pena. Porque nadie, bueno, pena, compasión. Porque nadie quería entrar, ¿vale? A mí todo el mundo allí en Medina Sidonia, en el barrio, me decía, ¿cómo puedes? ¿Cómo puedes? Y yo me daba mucha compasión. Bueno, pues asuntos sociales no iba. Te lo prometo, no iba.
4: Vaya.
5: Hasta que un día este hombre no me abría la puerta, no me abría la puerta. Bueno, pues le pedí ayuda a Alberto, que gracias a Dios tiene un bar, y allí al lado, y me ayudó, y casi echamos la puerta abajo. Me lo encontré medio muerto. Tenía un coma de casi al entrar en un coma diabético. Llamé al 061 y ellos fueron los que, gracias a Dios, hicieron y movieron los papeles. Y sí hay centro para esas personas. No como ha dicho antes un hombre. Sí hay centro para estas personas. Hay geriátricos que tienen una zona adaptada para ellos, para las personas que tienen Diógenes. Porque son enfermos mentales, como ha dicho.
4: Claro.
5: Entonces, si asuntos sociales no se hace cargo, yo recomiendo que llamando al 061, como enfermos mentales que son,
4: sí,
5: ellos hacen caso, mueven los papeles a la Seguridad Social directamente, y hay centros que tienen un apartado para ellos especialmente. Igual que el Hospital de Puerto Real también tiene una zona destinada a enfermos mentales.
4: Y tú, Lola, como profesional y como persona que ha trabajado y que conoce el tema que estamos abordando hoy, cuando tú te encuentras esta situación en la que se ha encontrado Manuel, una comunidad de vecinos en la que todos lo están pasando mal, todos están sufriendo, jolín, es muy difícil ponerse en el lugar de uno y en el lugar de otro, porque, claro, es que al final los vecinos también son personas mayores, también hay niños. Entonces, ¿dónde acaba nuestra responsabilidad? ¿Dónde empieza? ¿Cómo podemos gestionar que una persona está provocando todo este daño a una comunidad sin él quererlo?
5: Mira, mi responsabilidad empezó que el hermano me pidió que fuera a ponerle la insulina. Y cuando yo la primera vez vi como un ratoncito en esa nevera se pasaba de un lado a otro, yo dije, yo no puedo permitir esto como ser humano.
4: Yeah.
5: Este hombre, cuando yo le vi las úlceras que tenía en las piernas, yo me quedé muy asustada. Y yo dije, yo tengo que actuar como persona.
4: Fíjate, yo en la pandemia, un amigo mío que vive cerca de mi casa, un día, estando en la pandemia, me llamó y no podía salir de casa y me dijo, Álvaro, tenemos un vecino que tiene este problema y huele demasiado mal la comunidad y, claro, como no se puede salir de casa, no sabemos si él sale, porque muchas veces él salía a comprar, a coger cosas y las llevaba a casa, pero no lo veían desde hace un tiempo. Y yo, fíjate que le dije, no sé por qué tuve la intuición, tuve como esa luz que se me encendió, y dije, aquí ha pasado algo más grave. Y le dije, llama a la policía, llama a asuntos sociales, llama a alguien, porque ahí ha ocurrido algo en esa casa, y efectivamente esa persona había fallecido sola en la pandemia. Y rodeado de, bueno, no te imaginas lo que se encontraron ahí.
5: Por eso recomiendo que llamen al 112. Él llega, médicos, policía y lo que haga falta. Y actúan ellos directamente. ¿Por qué? Porque ellos no llaman a la asistenta social del pueblo, de la ciudad. Ellos llaman directamente a la Seguridad Social. Y ellos tienen que actuar por narices.
4: Ya.
5: Entonces esta es mi recomendación.
4: Muy bien.
5: Llamar al 102.
4: Pues,
5: yo cuando abrí la puerta de este hombre y me lo encontré medio muerto, yo lo reanimé, pero ya no podía hacer más nada.
4: Me imagino, es tuvo más, que ser algo muy doloroso. Bueno,
5: claro,
4: Lola,
5: a mí me riñeron los médicos del 0621. Porque yo no podía, yo no debería de haber tocado a ese hombre.
4: Pero claro, estaba antes que nada, pero, salvar la vida a esa persona.
5: Hombre, está claro. Es que, como yo le dije, mira, yo antes de entrar en mi casa voy a tirar esa ropa. Me voy a desnudar en la misma puerta de la calle. Y me da igual que me vean mis vecinos. Esta ropa no va a entrar en mi calle, en mi casa. Pero yo a este hombre lo tenía que salvar. Es un ser humano.
4: Desde luego.
5: Y tiene una enfermedad.
4: Es muy importante saber dónde está nuestra responsabilidad también y dónde está nuestra moral y empatía. Lola, corresponsal en Santander, aunque ahora estás en Sevilla, un beso fuerte.
5: No, en los palacios.
4: En los palacios.
5: Yo no estoy en Cádiz, yo no estoy en Medina Sidonia, estoy en los palacios.
4: Pero eso es Córdoba.
5: No, Sevilla.
4: Ojo, coño, no me entero de nada. Me van a matar los de Sevilla, por favor. Vale, pues corresponsal ahora en Sevilla, aunque eres de Santander, de Cantabria. Un beso fuerte.
5: Soy de Medina Sidonia, Cádiz. Soy de
4: si yo te pura. Uy, pues me he equivocado yo aquí al apuntarte. Claro, es verdad, pone Sevilla. He visto una S y he dicho Santander. Venga,
5: no, Sevilla,
4: como tengo un par de oyentes de Santander esta noche, nada, Sevilla. Pues, oye, discúlpame, un beso fuerte.
5: El beso a ti, corazón, y muchas gracias.
4: Adiós, volver. Cariño. Chao.
5: Adiós, tesoro, un beso.
4: Adiós. Ay, disculparme, es que hoy vuelvo después de las vacaciones, un poco perdido, y encima tenemos como nuevos indicativos, porque quiero darle más protagonismo a los corresponsales, a vuestras ciudades, y como estáis escuchando, pues me gusta que pues cada oyente sepa, el otro oyente que lo escucha, dónde es, dónde está y qué es lo que quiere contar, ¿eh? Un beso fuerte. 1:39, 12:39 en Canarias. Seguimos en directo aquí en la radio. ¿En qué falló en lo vuestro? Yo os pregunto, ¿es injusto pedir a personas mayores o familias con niños que soporten durante años una situación que les está generando preocupación y también problemas de salud mental? Llámame 927-1010 o déjame una nota de voz en el WhatsApp. Cortita, por favor, cortita, que me cortan. 659-3512-17. Y por cierto, si quieres contarme tu conflicto, si quieres contarme tu testimonio, como ha hecho Manuel esta noche, pues yo lo escucho, lo tratamos en una noche de estas y te ayudamos como estamos ayudando esta noche a Manuel, ¿vale? Venga, que te espero.
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0: Hay una idea que escuchamos muchas veces: si quieres a alguien, tienes que estar siempre ahí. Y suena muy bonita, la verdad, pero no siempre es verdad. Porque una cosa es acompañar y otra muy distinta es desaparecer dentro de los problemas de otra persona. Fijaros que muchas veces nos han educado para crecer como personas normalmente o sociables o buenas, ¿no? Pero que también debemos de creer en poner límites y que eso pues es una forma de egoísmo. Pero decir hasta aquí no siempre es abandonar. A veces protegernos significa querer bien o no querer menos. Pero la experiencia nos enseña algo muy importante y diferente. Nos enseña que las relaciones más sanas no son aquellas en las que una persona se sacrifica sin medida por otra. Son aquellas en las que ambas pueden respirar, en las que ayudar no significa renunciar a uno mismo, en las que comprender pues no implica justificarlo absolutamente todo, y en las que querer a alguien no obliga a soportar cualquier situación indefinidamente. Porque los límites, bueno, pues no son muros, son señales, solo eso. Le dicen al otro quién eres, qué necesitas y hasta dónde puedes llegar sin romperte por dentro. Y eso sirve para la pareja, para la familia, para la amistad y para cualquier vínculo humano. A veces creemos que ser buena persona consiste en aguantar, pero no siempre. A veces ser buena persona consiste en decir la verdad, en reconocer que algo nos duele, en admitir que no podemos más. O en aceptar que hay problemas que no podemos resolverlos solos. La madurez emocional llega cuando entendemos que cuidar de los demás y cuidar de nosotros mismos no son opciones opuestas. Porque ayudar está bien, pero perderte a ti misma, perderte a ti mismo intentando salvar de todo a todo el mundo, pues debería de ser un precio a tener en cuenta.
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3: Hola, buenas noches, Álvaro. Soy María de Santander y estoy oyendo el problema que tienen esos vecinos con una persona que está con una enfermedad mental. Yo, de verdad, créeme que los entiendo. Pero yo me ha pasado un caso que yo tengo una hermana con una enfermedad mental que vivía sola y también le creó muchos problemas a los vecinos y no pudieron hacer nada por ella. Solamente hasta que ella, por su mano mayor, decidió acudir al hospital y allí la trataron y ya dio un brote y de ahí pasó a psiquiatría, de psiquiatría pasó a un centro y ahora está en un psiquiátrico. Quiero decir que la gente normal, los que convivimos con vecinos, no queremos tener problemas y sabemos que la enfermedad mental es una cosa muy mala y muy seria. Yo, repito, entiendo a los vecinos, pero que no es fácil deshacerse de una persona así, si ella persona no quiere. Me alegra mucho saludarte y bienvenido. De nuevo, gracias por estar ahí.
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Bueno, gracias por estar ahí al otro lado de la radio. Esta noche hemos conocido la historia de Manuel, la estamos desgranando y una situación que vive en su comunidad de vecinos. Hoy hablamos de vecinos, ¿en qué falló lo vuestro? Un hombre que llegó siendo un vecino más y que, según nos cuenta ahora, atraviesa una depresión que estaría afectando gravemente a la convivencia. ¿Debe prevalecer la ayuda a una persona vulnerable o el derecho de todos los vecinos a vivir tranquilos? ¿Tú qué opinas? Déjame una nota de voz que la escuchamos juntos.

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0: 1 de la madrugada, 57 minutos. Las 12 de la noche, 57 minutos en Canarias. ¿Cómo lo llevas? ¿Bien? ¿Estás currando? ¿Como yo? ¿Ya has vuelto después de las vacaciones? Ya somos dos. Yo tenía muchas ganas, ya lo he dicho. A mí el trabajo me da mucha energía, me da mucho como crecimiento personal y la verdad que tenía ganas de estar de nuevo aquí con vosotros. Bueno, después de haber escuchado esta canción de La Quinta Estación, que además pues nos hace reflexionar y pensar sobre aquella persona que te quería y que quizá nosotros no estemos queriendo demasiado, seguimos analizando esta historia. Hemos conocido que muchos vecinos creen que la única solución pasa porque este hombre abandone el edificio, pero también hemos escuchado la preocupación de Manuel por lo que podría ocurrir después. Si finalmente se marchara, seguiría existiendo la depresión, el aislamiento y sobre todo la falta de apoyo. ¿Expulsar a una persona vulnerable resuelve realmente el problema o simplemente lo desplaza a otro lugar? ¿Qué piensas?
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0: Rosa, Santander, buenas noches.
2: Hola, buenas noches.
0: ¿Cómo estás?
2: Ya tenía ganas de volverte a escuchar.
0: Ya tenías ganas, yo también tenía ganas de volveros a escuchar y sentiros aquí cerquita. Hoy es que tengo varias personas de Santander y de repente a una de Sevilla le he dicho que era de Santander, pero ¿esto qué es? Estoy yo como...
2: Uf. Todos sitios son buenos, pero los de Santander somos de Santander.
0: Hombre, ¿qué tal ha ido el verano? Rosa, cuéntame.
2: Bueno, pues un poco...
0: Vaya.
2: Un poco así, ¿pero mucho por qué? Calor, mucho bochorno, mucha humedad, mucho de todo.
0: Bueno, pero eso es normal en Santander, chica. Ya sabes que pero... esas tardes de fresquitas ya casi no se ve, ¿no?
2: No sé. Nada. Nada.
0: ¿Cómo está cambiando el tiempo, Dios mío, de mi vida?
2: Es que ya no tenemos ni primavera ni otoño.
0: Nada.
2: Pasa del frío al calor y del calor al frío.
0: Nada, nada. Tenemos que cuidar un poquito más la tierra.
2: Sí, la verdad que sí.
0: Claro que sí. Venga, pues adelante, querida Rosa de Santander. Hoy tienes bien la voz, ¿eh? Me gusta.
2: Hoy sí, a ver.
0: Hoy sí.
2: Que me dura.
0: A ver, te dura.
2: Pues yo creo que, bueno, es un problema bastante importante. Y yo creo que... sí, sería bueno que los mismos vecinos, con ayuda de los servicios sociales y la familia, sí se pudiera ayudar a esta persona. Porque es una pena echarla, y más teniendo el problema que tiene. Yo conocí hace años a una señora muy mayor en Coruña, cuando estuve viviendo allí.
0: Sí.
2: Y... era el mismo problema. Recogía todo de los contenedores de basura, todo lo llevaba para casa. Los vecinos entendieron que había un problema, pero creyeron que era de falta de económica, falta de dinero, y la ayudaban. La ayudaban, la llevaban pedido, la llevaban comida, en lo que podían. Intentaron buscar a la familia y no encontraban a nadie. Y llamaban a la policía y sí, de momento, la limpiaban el piso, pero a los 4 días volvía a estar igual. ¿Qué pasó? Que esta señora Duca, la pobre, murió.
0: Ay, qué pena, por Dios.
2: Y esa familia que nunca estuvo a la altura apareció cuando falleció, porque era una señora que vivía como muy pobre, como una persona que no tenía nada. Sin embargo, era propietaria del piso. Tenía pues más casas, tenía dinero, tenía, bueno, bastante. Pero vivía pues mal. Para eso sí hubo la familia que fueron a pillar.
0: Para eso sí que estaban ahí, ¿verdad?
2: Exactamente. ya cuando no hacía falta. Yo creo que si hubiera una familia, como te digo, con la ayuda de esa familia y de los vecinos y de servicios sociales, y claro que esa persona también acepte la ayuda, yo creo que no haría falta echarla del piso.
0: Bueno, pues...
2: porque sería trasladar el problema a otro lado y pones...
0: girar la cara, y cuando uno gira la cara y...